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1: Seis catorce.

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1: Seis treinta y cinco.

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1: 6:41.

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4: 655.
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2: ¿Cómo están? Muy buenas tardes. Soy un poquito con delay, mi querida Fridita. Bueno, ahorita se arregla. Ya se arregló, de hecho. Frida del Valle está produciendo este programa. ¿Cómo están? Qué gusto saludarlos. Vamos a estar hasta las 9 de la noche el día de hoy. Mañana es evento compartido. Walmart, Emanuel, Río Roma, Jimena Sariñana, Juan Solo y muchos más. Vamos a iniciar transmisión desde las 6 de la tarde con todos los detalles, platicar con ustedes cómo la están pasando. Váyanse temprano, váyanse a gusto. Disfrutar, gritar, bailar, pues es que con Emanuel, wow. Y a Jimena, ¿cómo la quieren a Jimena Sariñana? Y Río Roma, pues es un clásico, y para ti, Fridita, que tú eres más chiquita, pues Juan Solo, pues está guapo. O sea, sí, tiene lo suyo el muchacho. O sea, yo la verdad sí lo veo y digo, ¡ah, qué guapo muchacho, de veras! Y lo digo con todo respeto y sin el alarde de... Ay, me gusta. No. O sea, simplemente es reconocer el hecho de que, pues, una persona está bonita, ¿no? La verdad que sí. Hablando de bonitos, mira, acaba de pasar Mauro por acá. Saludos, mi Mauro. También está guapo, digo, feo no es. Vamos a música y les platico de la hora del test para que vayan más o menos ahí como que tanteándole el agua a los... Pues ahí a las albóndigas. ¿En qué década debiste haber vivido? ¿En qué década? Porque, bueno, tenemos una personalidad, costumbres, una cultura, venimos de una familia, cada cabeza es un mundo, y va a tratar de esto. ¿En qué década debiste haber nacido? Y está bien interesante porque tiene una base psicológica, súper padre, teoría de personalidad, Big Five, sensibilidad a la novedad, contraestabilidad, necesidad, estructura o libertad, nostalgia psicológica y preferencia. ¿Cómo es esto? Así, preferencia por individualismo o comunidad, estilo de conexión social y tolerancia tecnológica. Va a estar bien padre la hora del test. Saluda a todos ustedes. Iniciamos. Esto es Globo 98.7. Soy Paulo Ibarra, aquí en donde hay éxitos todo el día.

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Mañana iniciamos transmisión desde Palco a las 6 en punto. La vamos a pasar increíble. Manuel Jimena Sariñana, Río Roma y muchos más. Escenario compartido inicia 8:30 de la noche, pero bueno, la transmisión 6 de la tarde en punto. Ahí estaremos listos y preparados todo el staff de Globo y por supuesto de nuestra estación hermana EXA, es escenario compartido. Oigan, la hora del test está súper interesante. Se titula ¿En qué década debiste haber nacido? ¿O en qué década debiste haber vivido? Y está basado este test en estudios sobre personalidad, nostalgia, adaptación social y estilos emocionales. Las instrucciones se las explico, por si no las conocen muy bien. Hay que responder del 1 al 5, tienen un valor. 1 es nunca, ¿ok? Nunca, nunca. 2 es casi nunca. Y luego 3 es a veces. 4 es casi siempre. Y 5 es siempre, ¿ok? Y bueno, aquí es por bloques. Obviamente, el bloque más alto representará la década en la que debiste haber vivido, ¿ok? Bueno, el bloque 1 trata de conexión humana y nostalgia. Ahí van las preguntas. Siento que las relaciones humanas hoy son más frías y rápidas. 1 nunca, 2 casi nunca, 3 a veces, 4 casi siempre, 5 siempre. Yo lo voy contestando también. Bloque 1, ok. Siento que las relaciones humanas hoy son más frías y rápidas. Híjole. Pues sí, aquí le voy a poner. Ok, me gustan las conversaciones largas y personales. Uy, lógico ahí. Disfruto mucho objetos, música o estética vintage. Me habría gustado vivir en una época menos digital. Pues a mí me tocó vivir en una época completamente menos digital. A ti también, Frida. De alguna forma, tres cuartas partes de tu vida creo que no fue tan digital. Ok, vamos por el bloque 2. El bloque 2 es libertad y rebeldía. Me cuesta seguir reglas sociales absurdas. Ok. Me atraen épocas de cambios culturales fuertes. Acuérdate que nunca es 1, 2 es casi nunca, a veces es 3, 4 es casi siempre y 5 siempre, ¿eh? Ok, prefiero autenticidad antes de aprobación social. Eso sí, lo tengo claro. Me identifico con movimientos artísticos o contraculturales. Ok, vamos por el bloque 3, ¿están listos? Muy bien, estabilidad y tradición. Me gustan las rutinas claras y la estructura. ¿Ok? Creo que algunas costumbres antiguas tenían cosas positivas. Ok. Muy bien. Prefiero calidad y duración antes que rapidez. Ah, eso está bien, claro. Me habría gustado vivir en una época más tranquila. Pues, yo estoy feliz actualmente. Bueno, cada quien, ¿no? Bloque 4. Recuerda, 1... es nunca, 2 casi nunca, 3 a veces, 4 casi siempre y 5 siempre. Vamos por el 4 ya, velocidad y modernidad. Disfruto los cambios rápidos, la innovación. Ay, oh, sí, es

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2: 727.
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Vamos con los resultados de la hora del test. ¿En qué década debiste haber vivido? Fíjate que, bueno, primero que nada, bueno, gracias a la gente que me está pidiendo el test. Ténganme un poquito de paciencia. Es cada bloque, es sumar cada bloque separado. Y es ese es el resultado que te va a indicar en qué década debiste haber nacido o vivido. Bueno, por eso estamos aquí en esta década, nos tocó vivir esta década afortunadamente. Pero bueno, por personalidad, por muchas cosas, de repente, a veces somos como almas viejas, creo yo. Fíjate, si sacaste entre 4 a 8 puntos, estás bajo. O sea, ¿qué quiere decir esto? Que ese tipo de personalidad o conexión con esa década casi no está presente en ti. Si tienes de 9 a 14 puntos, para que te des una idea, medio. O sea, tienes algunos rasgos compatibles con esa época, pero no dominan tu personalidad. Si tuviste de 15 a 20 puntos, es alto. Hay una conexión muy fuerte entre tu personalidad y los valores emocionales sociales de esa década. Muy bien. Ya les expliqué entonces que no se suma el total general, sino se interpreta por bloques separados. ¿Va? Bueno, vamos con los resultados. Ahí les van. Si tuviste mayoría en bloque 1, probablemente conectas emocionalmente con los años 50 o 60. Buscas profundidad humana, cercanía y experiencias menos aceleradas. Yo salí altísimo en el bloque 1, o sea, yo soy súper de la década de los 50, 60. Si tuviste mayoría en el bloque 2, tu energía encaja mucho con los años 70, la época de rebeldía, transformación cultural, libertad creativa y ruptura de normas. Si tuviste mayoría en bloque 3, probablemente habrías disfrutado los años 40 o 50. Valoras estabilidad, comunidad, procesos lentos y sentido de permanencia. Y si tuviste mayoría en bloque 4, tu personalidad conecta mejor con los años 90 o actuales, te estimula la innovación, el movimiento y la adaptación constante. Por ejemplo, yo les comparto, yo salí empatado en 2 bloques y puedes salir empatado hasta en 3. Significa que probablemente eres una mezcla entre nostalgia y modernidad. Personas así suelen sentirse fuera de época, pero toman elementos emocionales de distintas generaciones. Yo soy mucho así. Salí alto en el bloque 1 y en el bloque 4. A veces creo yo, bueno, no extrañamos una década, extrañamos la forma en que imaginamos que la gente se conectaba en ella, y quizá por eso algunas personas sienten que nacieron en el tiempo equivocado. Si quieres el test, con muchísimo gusto te lo comparto. 333-8080-987. Participación del público en un ratito más. Váyanle pensando muy bien. Vamos a, ya sea por comentario de WhatsApp o grabación o audio, a través del 333-8080-987 vamos a poner a participar a la gente hermosísima que diariamente, pues, estamos ahora sí que acompañándonos, ¿no? De 7 a 9 de la noche. Gracias, Frida del Valle, que está produciendo el programa. Yo soy Paulo Ibarra y esto es Globo 98.7. Y cambiando de tema, fíjate que el éxito, pues, no llega solo. 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
1: 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Siete cuarenta y uno.

0: Hoy queremos compartir una nota contigo que me pareció maravillosa. Y es que hay historias empresariales que hablan de, pues, de lana. Lana, todo es dinero. Y hay otras que terminan hablando de las personas. Me encanta que los empresarios se fijen en las personas, que sean humanos, que reconozcan el trabajo de su personal, que lo premien, que lo impulsen. Y fíjate que en nuestro país se volvió a ser viral el nombre de Enrique Michel, que por cierto le mando un abrazo, y a su hijo, a Quique. Quique, sabes que te quiero muchísimo. Enrique Michel, pues, es fundador de los famosos dulces estos de... Es que no puedo decir marcas, pero son estos dulces de la Rosita, ¿verdad? Así sí, no dije nada, ¿verdad? Después de que resurgiera una historia relacionada con la automatización industrial, bueno, ahora con la IA y todo lo que está pasando, según distintas entrevistas y testimonios difundidos a lo largo de los años, el empresario Enrique Michel habría decidido no automatizar completamente algunas áreas de producción, pues, para evitar despedir trabajadores que durante décadas han dependido de la empresa para sostener a sus familias. Ahora, hay que aclarar algo. O sea, sí, la fábrica utiliza maquinaria, procesos automatizados en distintas áreas. Eso es tecnología, claro. No se trata, pues, de una empresa completamente manual. Imagínate, exportan a todo el mundo, pero tampoco es enemiga de la tecnología. Lo que llama la atención es esta idea de que incluso en tiempos donde muchas empresas buscan producir más rápido y con menos personal, uy, les encanta eso, todavía existan empresarios que se pregunten qué impacto humano tendrá cada decisión. La verdad es que a mí no me habló Quique Michel ni me dijo, oye, haz una mesa. No, lo hago de corazón porque admiro muchísimo a tu papá, Quique, y a ti, por cómo te has preparado también, porque has empezado también desde abajo. Y bueno, las historias del abuelo, que son maravillosas. Bueno, y al final de cuentas, volviendo al tema, automatizar una máquina puede ser sencillo, claro. Lo difícil es no olvidar que detrás de cada empleo, pues, hay historias, hay familias, hay sacrificios y personas que entregaron años completos de su vida a una empresa. Y quizá por eso esta historia conectó tanto con la gente, por eso se hizo viral, porque nos recordó que el progreso, pues, también debería tener rostro humano. Un abrazo para ti, Quique, para tu papá, y mis respetos, porque si hay gente humana en este mundo son ustedes. Y bueno, pues, los dulces, no puedo decir marcas, pero esos los de la Rosita. Vamos a música, gracias por estar con nosotros, y agradecerles a nuestros patrocinadores, que ya mañana es escenario compartido Walmart. 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Por supuesto, aquí en Globo 98.7. 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

0: Bienvenidos a su gustada sección, ¿qué harías tú? Y bueno, es participación inmediata del hermoso público de Globo 98.7, 333-8080-987. Fíjate, ¿qué harías tú? Son así como detalles rápidos, tienen que ver mucho, pues sí, nuestra educación, la moral, cómo nos han educado. Encuentras un celular desbloqueado en una cafetería y empiezan a llegar mensajes. Volteas, no hay rastros del dueño del celular y los mensajes dicen, ¿dónde estás? Estamos preocupados. Pero también notas que el teléfono es último modelo y muy caro. ¿Qué harías tú? Vamos a checar si por acá nos llega participación del público al 333-8080-987. Dice por acá, Felipe, te mandamos un abrazo. Dice, definitivamente contestaría el mensaje, inmediatamente diría, me lo encontré en la cafetería tal, para que vinieran por él inmediatamente. Bien, Felipe, bien. Sí, yo haría lo mismo. Sí, andar cargando con y luego ni es tuyo y no, qué incómodo, ¿no? Digo, habrá gente que diga, no, pues yo sí me lo quedo, yo encantado la vida. Bueno, imagínate, ahora vas al cajero, retiras 2,000 pesos, pero, digo, esto es una fantasía, pero, porque a veces el cajero sí te da de menos, y para que te regresen el dinero, cuando hacen el corte de caja al cajero, uy, creo que deben de pasar, quién sabe, días para que te recuperen el dinero, pero bueno, vas al cajero, retiras 2,000 pesos, pero por error el cajero te entrega 20,000. No hay cámara cerca. O sea, no hay cámaras. Nadie se percata de lo ocurrido. Y tú estás atravesando una situación económicamente difícil. ¿Qué harías? Mándenme su pensar. 333-8080-987. El primero que nos llega es el que leemos, el que compartimos con todos ustedes. Claro que sí. ¿Qué harías tú? Bueno, les voy planteando el segundo. Tu mejor amigo, tu mejor amiga, está a punto de perder una beca, pero te pide que le pases las respuestas de un examen importante. Solo esta vez, porque tú sabes las respuestas. Te dice, oye, si no me ayudas, voy a perder la oportunidad de mi vida. ¿Qué harías tú? Vamos con la respuesta de la primera, del cajero automático. Hola, buenas noches.
1: Hola. Sin falta me quedaría con el dinero.
0: ¿Cómo?
1: Yo sin falta me quedaría con el dinero.
0: Verás.
1: Ahora sí que yo no lo pedí, el destino me lo envió.
0: Ali, mucha sinceridad, agradecemos eso de tu parte, claro que sí, pues yo me quedo con él, oye, no hay cámaras, no hay nada, yo necesito, eso dice Ali, yo me lo quedo. Dice por acá, yo entregaría el teléfono, porque a mí me pasó en una ocasión y me regresaron mi teléfono, es maravilloso. Le dices, hoy todavía hay gente honrada y honesta. El cajero sí es un dilema. Jenny, ¿sigues en Corea, Jenny? Nada más pon sí o no. ¿Sigues en Corea todavía? ¿Nos estás escuchando desde Corea? Y que nos pongas, si estás allá, ¿qué horas son allá? Bueno, el celular olvidado ya nos respondieron. Vamos con otra. El examen todavía no nos responden, ¿eh? Vamos con el mesero. Estás en un restaurante. La cuenta tarda. Muchísimo. El servicio fue horrible. Pero notas que el mesero está claramente agotado. Está trabajando solo. ¿Le dejarías propina o no? ¿Te apiadarías de él o no? Ah, ya regresó Jenny King. Te mandamos un abrazo. Ya estás aquí en Guadalajara. Qué bueno que regresaste bien de Corea, corazón. Te queremos muchísimo. Te mando un beso. Te mandamos un beso, Frida y yo. Ya me están respondiendo por acá el mesero. Yo sí le daba propina. Pobre hombre, ¿por qué nada más lo ponen a él a trabajar? Pues es sentido común. ¿Por qué? ¿Qué dice aquí? Ah, es sentido común porque, bueno, pues está atendiendo él solo. Ya nada más faltaría que él también estuviera cocinando, dice por acá. Yo sí le dejaba, no el 15, el 20%. Sí, Josefina, muchísimas gracias. Lo del examen, dice por acá, Grace, te mando un beso, Grace. Hola, Pablo, del examen le ayudaría a estudiar las respuestas. Oye, depende de su vida, es su última oportunidad. Yo le ayudaría a estudiar hasta las respuestas, dice por acá. Del dinero, todos los cajeros tienen un registro de las tarjetas y los movimientos que se hacen y pues el banco te va a solicitar el regreso del dinero. No, Iceman, porque estamos nosotros planteando de que no hay cámaras, no hay nada, o sea, nadie te está viendo, no hay testigos, Iceman. No hay nada, no. En la vida puede pasar eso, pero aquí no. Tú fuiste un cajero, ibas a sacar 2,000 y resulta que te escupió así todos los billetes. 20,000 pesos. ¿Qué harías? No te pongas tan filosófico, mi querido, porque no. O sea, no. Ok. El secreto. Jesús María José y su burro. Me pone la Iceman. Bueno, un amigo cercano te cuenta algo muy delicado, en secreto. Días después, otra persona que quieres mucho sale perjudicada por esa situación. Guardar el secreto protege a tu amigo. Hablar podría ayudar a alguien más. ¿Qué harías tú? Dice por acá, si el mesero se ve mal, yo sí le doy propina. Y luego dice por acá, yo sí le doy propina y hasta el 30%. Pobre hombre, y yo sí me iría duro contra los dueños de que cómo es posible. Eso es explotación de personal. Dice, hace unos meses me pasó algo así, pero solo fueron 500 pesos extra. Esto nos lo está platicando Monse, un besote. 500 pesos extra le dio el cajero. Yo al día siguiente sí fui al banco a regresar los 500 pesos. El gerente del banco estaba súper sorprendido porque cuando hizo el corte sí detectó el faltante de los 500 pesos. Estaba mega agradecido. Pues sí, cómo no. Vamos por acá con audio. Hola, Ali.
1: Yo sí guardaría el secreto, la verdad.
0: ¿Sí?
1: Más importante la amistad del amigo que la persona perjudicada.
0: Total.
1: Ay, no, me estoy quemando aquí.
0: Total. No, ¿por qué? No. Oye, valiosísimas tus piensos, valiosísimos. Bueno, vamos a música y regresamos. Ah, los dejo con un último. ¿Ves un perrito abandonado bajo la lluvia? Tienes prisa y sabes que llevártelo complicaría completamente tu día. Este me lo acaban de mandar, ahorita. Gracias, mi querida Pati. Dice, Pati, ¿ves un perro abandonado bajo la lluvia? Tienes prisa y sabes que llevártelo complicaría completamente tu día. Pero si te vas, probablemente nadie más se detenga. ¿Qué harías tú? Ah, no, si lo levanto. Perrito, sí, no podría dejarlo ahí. Dice, del amigo con el secreto, me voy a la tumba con ese secreto, porque si valoras la amistad de esa persona, es porque él te eligió. Un aplauso. Un aplauso para Iceman, que ya nos dijo que había cámaras y que no hiciéramos esas cosas en los cajeros. Iceman, un abrazote. Vamos a corte. Música. Regresamos con más aquí en Globo 98.7. Gracias por participar con nosotros aquí en donde hay éxitos todo el día.
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Oigan, fíjate que hay un dato súper interesante. Siempre me había preguntado yo por qué los hospitales usan tanto el color verde. Había visto también que usan el color azul, pero el verde es como así, el que así predomina. Y no es casualidad, ni una moda, tiene una explicación médica. Durante muchos años, los quirófanos eran completamente blancos. O sea, paredes blancas, los doctores, batas blancas, todo blanco. ¿Por qué? Porque obviamente el blanco representa limpieza y esterilidad.

0: había un problema. Fíjate que las luces intensas del quirófano, que son unas luces nonononas, se reflejan en todas partes y terminaban cansando muchísimo la vista de los cirujanos. Y luego ocurría algo todavía más importante, o sea, todo blanco, más las luces intensas, bueno, el ojo humano se satura al mirar durante mucho tiempo el color rojo intenso de la sangre y los tejidos. Están ahí operando cualquier cosa, etcétera. Entonces está el rojo de la sangre, los tejidos. Entonces, cuando el médico levantaba la vista hacia una superficie blanca, se ve como una especie de sombra verdosa, momentánea, que podía afectar la concentración, incluso la vista. Y sí, si tú haces ese ejercicio, volteas una pared blanca, vas a ver como una mancha verdosa. Entonces, ahí fue cuando el verde comenzó a cambiar la medicina. El verde y también algunos tonos azulados, fíjate, lo del azul que decíamos, ayudan a neutralizar visualmente el ojo, relajan la vista, reducen la fatiga ocular y permiten que el cerebro procese mejor los contrastes durante una cirugía. Por eso los hospitales comenzaron a transformar no solamente las batas, también las paredes, las cortinas y áreas quirúrgicas completas. Y todo liso, nada de como de surquitos, entre, porque ahí se pueden acumular las bacterias. Hay incluso quirófanos modernos que están diseñados con materiales especiales que pues eliminan esquinas y superficies donde se pueda también acumular ahí bacterias, ¿no? No basta con que el lugar se vea limpio, o sea, la higiene se comprueba ya científicamente. Y sí, bueno, ahora que están viendo la sangre, que están operando o los órganos, pues ya voltean y hay un verde y ya no ven esa mancha verdosa que interrumpía su concentración y que también la vista también podía interrumpirles por unos segundos, y eso pues sí era preocupante para el doctor. Fíjate, qué interesante, y uno criticando, bueno, más verde hospital, y que a mí me gusta el color ese verde, me gusta, pero a mucha gente le deprime. Y es que tiene una explicación, que es lo que les acabamos de compartir. Vamos a música, regresamos con más. 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

Resulta que en Italia ya puedes faltar al trabajo para cuidar a tu mascota. Bueno, es que salió en redes sociales, o sea, y todo lo que, o sea, es verdad, todo lo que está en redes sociales es verdad, ¿sí? Y fíjate, se volvió viral porque esta noticia, sí, dice que en Italia ya puedes faltar al trabajo para cuidar a tu perro o gato enfermo. ¿Pero qué tan cierto es eso? Sí hay una parte real de la noticia, sí hay una parte real, pero también hay una que está bastante exageradita para ganar like, y, ¿sí? Y ganar acá la monetización, ¿verdad? Que le llaman. Todo comenzó por un caso real ocurrido en Italia. Una mujer faltó al trabajo para llevar a su perro gravemente enfermo al veterinario y la empresa la castigó. Pero la justicia italiana terminó dándole la razón. Fíjate. ¿Por qué? Bueno, porque abandonar a un animal en una situación crítica podría considerarse, incluso, y estoy totalmente de acuerdo, maltrato. Sí. Ay, no, pues que se... Ay, que se quede porque yo... Pues no, es un ser vivo. Y aparte, o sea, son parte de nuestra familia, son parte de nuestra vida, no puedes dejarlo ahí. Y sí, bueno, a partir de ese caso en Italia, comenzaron propuestas, permisos especiales y convenios laborales para atender mascotas enfermas. Pero aquí viene lo importante. No existe una ley universal en Italia donde cualquier persona pueda faltar libremente al trabajo por su mascota. Bueno, a cada ratito andamos matando a la abuelita y a todo mundo. Imagínate nada más ahora con esto. Pues sí, o claro. Eso todavía, bueno, depende de empresas, convenios laborales o propuestas que siguen discutiéndose. O sea, la noticia viral tomó algo real y lo convirtió en algo mucho más grande. Pero el debate sí dejó una pregunta muy poderosa, la verdad. Sí, ¿en qué momento una mascota deja de ser una mascota y se convierte en familia? Porque para millones de personas, afortunadamente, en este mundo, un perro o un gato no es compañía. Es hogar. Es hogar. Es familia. Es parte de... Claro, por supuesto. Bueno, sí. Y creo yo que justificado y todo, pues sí, yo me quedo con mi guachito y lo cuido y hasta que esté bien. Sí. Es más, hay que grabar el programa y pues sí, pues es que ¿qué haces? No, ni modo, dejarlo solito. Vamos a música y regresamos. Gracias por estar con nosotros esta noche. Son las 8:46. 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

0: 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Los esperamos mañana. Ya es mañana. Escenario compartido en palco. Váyanse con tiempo. Váyanse despacio, tranquilos, pero con tiempo para que tomen ahí su buen lugar. Ahí los esperamos con muchísimo gusto. Nosotros vamos a estar en la parte de la explanada, vamos a estar transmitiendo en vivo a partir de las 6 de la tarde y a disfrutar de un gran evento con Emanuel, con Jimena Sariñana, va a estar también Río Roma, Juan Solo y muchos más. Mañana iniciamos en punto de las 8:30 de la noche, pero bueno, la transmisión empieza a las 6 de la tarde. Nos estamos despidiendo por el día de hoy. Muchísimas gracias a Frida del Valle, que estuvo produciendo el programa el día de hoy, que como siempre, Frida, bueno, ¿qué te digo? Extraordinario. Mañana, muy temprano, a las 7 de la mañana, los Alex, Borja y Carreón. A las 9, Café Globo con Mariana Ibazuca. A las 11 llega Mayra Patricia Rivera. A la 1 de la tarde, Poncho Camarena. 4 de la tarde está Mayra Patricia nuevamente. Y a las 6 de la tarde iniciamos transmisión de escenario compartido Walmart. Nos va a dar mucho gusto que nos acompañes en la transmisión y que nos acompañes también mañana los que tengan boleto en palco. Pues mañana los esperamos en escenario compartido. Muchísimas gracias. Soy Paulo Ibarra. Lleguen con bien a casa. Gracias por esta noche que fue increíble. De verdad, como siempre, pásenla bien el día de hoy, no mañana. Y recuerden algunos de los datos importantes. Pues no llevar objetos pesados, no llevar bolsas, no llevar bultos, llévense ropa cómoda, ¿qué otra cosa les pudiera yo recomendar? No entrar con envases de vidrio, no entrar con, pues tampoco con envases de plástico. Váyanse cómodos a disfrutar de una gran noche. Ahora sí nos despedimos. Pásenla bien hoy, no mañana.
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2: Nueve quince.

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1: 9:44.

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0: 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Once 56.

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3: Tienen más de 4,000 años de historia, pero ¿sabes realmente qué contienen las salchichas que pones en tu mesa? Hoy te traemos el estudio de calidad de salchichas. Quédate para conocer todo sobre él.
0: Además, te explicamos qué paso seguir cuando un producto falla y el proveedor se niega a responder por tu compra. No olvides que la garantía es el respaldo legal que asegura que tu inversión está protegida.
3: ¡Acompáñanos!
0: Revista del Consumidor. Las salchichas son un alimento cotidiano en la despensa de muchas personas, debido a su accesibilidad económica y practicidad. Pero, ¿sabes cuál es el origen de este embutido? Este se sitúa en Mesopotamia, en el año 2000 antes de nuestra era.
3: Hoy en día, las salchichas están hechas principalmente de carne y agua. De hecho, el agua puede representar hasta el 70% del producto final. Dependiendo del fabricante, también se les llegan a adicionar harinas, féculas, almidón o soya.
0: En el mercado existe una gran variedad, pero hay un detalle al que debes prestar mucha atención. ¿Sabes cuál es la diferencia entre una salchicha con pavo y una de pavo? Suena casi igual, pero no lo es. Cuando la etiqueta dice con pavo, significa que es una mezcla de pollo y pavo. El fabricante está obligado a declarar qué porcentaje de pavo le añadió. En cambio, si dice de pavo, significa que toda la carne que contiene proviene exclusivamente de esta ave. Eso sí, toma en cuenta que la cantidad total de carne en el producto siempre dependerá de la fórmula de cada marca.
3: El Laboratorio Nacional de Protección al Consumidor revisó diversos productos para verificar sus aportes nutrimentales y el cumplimiento de su regulación. Se analizaron 37 productos, 8 Viena o tipo Viena, 7 de pavo, 7 con pavo, 1 de pechuga de pavo, 3 para hot dog, 3 de pavo para hot dog, 2 con pavo para hot dog, 4 Frankfurt y 2 para desayuno.
0: Se verificó toda su información comercial, la cual se encuentra en las etiquetas de cada producto. Estas tienen que cumplir con los requisitos de la norma oficial mexicana.
3: También se evaluó su calidad sanitaria, verificando la ausencia de agentes patógenos, como la salmonela, ya que son un riesgo para la salud.
0: Asimismo, se determinó la cantidad de nutrientes, como proteína, grasa, carbohidratos y agua. Estos nutrientes son esenciales para el funcionamiento de nuestro organismo, ya que le proporcionan energía.
3: Igualmente, se verificó que su contenido no excediera la cantidad de nitritos permitidos. Estos se utilizan como conservadores para inhibir el crecimiento de bacterias dañinas y mantienen el color rosa de los embutidos.
0: Se determinó la presencia de sodio y se verificó que coincidiera con el contenido declarado en la etiqueta. Finalmente, se calculó el aporte calórico por cada 100 gramos de producto.
3: Los resultados fueron los siguientes. Primero, debes saber que debido a que los embutidos suelen presentar cantidades elevadas de sodio, todos los productos resultaron con exceso de este mineral. Todos pasaron la prueba de calidad sanitaria, además de cumplir con el sodio y contenido neto que declaran.
0: Las salchichas que contienen más nitritos de lo permitido son dos de la marca Buffard, de Viena y Frankfurt, y Parma Savory, de pavo.
3: Los productos que no son veraces en su información comercial y declaran más proteína o grasa de la que contienen son las salchichas Viena de las marcas Buffard y Capistrano Clásica, las de pavo de Bernina, para hot dog de Buffard y para desayuno la marca Obertal.
0: Los productos que destacan tener pavo, pero contienen muy poco, son las marcas Swan Premium y Kir con pavo. Aunque destacan el ingrediente, solamente contienen el 4% de este cárnico.
3: Si vas a comprar salchichas, lo mejor es que sigas estas recomendaciones. Lee la etiqueta, revisa la fecha de caducidad y los ingredientes. Asegúrate de elegir el producto que deseas. La salchicha de pavo tiene el 100% de este tipo de carne, mientras que la que dice con pavo tan solo tiene del 4 al 25%.
0: Evita romper la cadena de frío. Deben colocarse hasta el último en tu carrito y ser lo primero en guardarse en el refrigerador al llegar a casa. verifica los ingredientes. Si tienes alguna alergia, es importante revisarlos antes de la compra.
3: También consulta a tu médica o médico, ya que estos productos tienen cantidades elevadas de sodio y no es conveniente que las personas con hipertensión lo consuman.
0: La recomendación de la OMS para adultos es no rebasar los 2 miligramos diarios, es decir, menos de 5 gramos o una cucharadita de sal. En el caso de niñas, niños y adolescentes entre 2 y 15 años, esta cantidad debe reducirse aún más, ajustándose a su edad y sus necesidades energéticas.
3: Compara precios y calidad. Recuerda que cuidar tu consumo es cuidar tu salud y tu bolsillo.
1: Revista del consumidor.
3: Es normal que, al estrenar un producto, sintamos esa emoción de haber hecho una buena inversión. Pero, ¿qué ocurre si lo que acabamos de comprar presenta fallas o defectos de fábrica?
0: Lo primero es mantener la calma, ya sea porque un artículo no coincide con lo que se prometía en la etiqueta o porque esa licuadora nueva dejó de funcionar a la tercera vez. Es común sentir que nuestra confianza y nuestro dinero han sido vulnerados.
3: Pero, si ese producto sale defectuoso, no tienes por qué resignarte a perder tu dinero. La garantía es un derecho fundamental que te protege frente a bienes o servicios que no cumplen con los estándares de calidad, funcionamiento o seguridad que te ofrecieron al momento de la compra.
0: Tomemos de ejemplo un caso hipotético. Sofía compró un refrigerador con un año de garantía, pero dejó de enfriar a los 3 meses. El proveedor se negó a cumplir la garantía justificando un mal uso del producto. Y no solo eso, también intentó cobrarle la reparación. Ella llamó al teléfono del consumidor y con asesoría de los especialistas consultó la Ley Federal de Protección al Consumidor. Ahí descubrió que tenía 3 opciones legales: la reparación gratuita, la reposición del producto por uno nuevo o la devolución de su dinero.
3: Además, descubrió que también tenía derecho a una compensación no menor al 20% del precio pagado. Con esta información, inició su proceso de conciliación ante la Profeco. Al final, el proveedor admitió la falla, le entregó un refrigerador nuevo y le otorgó la bonificación correspondiente. Un final justo para una compra que parecía perdida.
0: El caso de Sofía terminó bien porque ella estaba informada. Sin embargo, es importante saber que existen situaciones específicas donde el proveedor sí podría negar la garantía de forma legal. Así es, para evitar sorpresas, toma nota. La garantía podría no aplicar si no cuentas con el comprobante de compra, hubo un uso inadecuado del producto, transcurrió el plazo de vigencia, hay daños ocasionados por un tercero, o si los productos fueron adquiridos en oferta o descuento y se avisó previamente que no contaban con garantía.
3: Por ley, todos los proveedores están obligados a entregarte una póliza de garantía por escrito al momento de recibir tu bien o servicio. Esta debe ser clara y especificar qué cubre, por cuánto tiempo y a dónde debes acudir para hacerla efectiva.
0: Recuerda que cuando un producto no sirve para lo que fue diseñado, tienes derecho a elegir entre la reposición del bien, la rescisión del contrato o una reducción en el precio. Y en todos los casos, la ley contempla tu derecho a una bonificación. Para que tu próxima compra no termine en una decepción, te compartimos estas recomendaciones finales.
3: Revisa la garantía antes de comprar. Verifica vigencia, cobertura, cómo aplicarla y dónde están los centros de servicio. Conserva tus comprobantes. Guárdalos y sácales una foto o copia porque el papel térmico se borra. Reporta fallas de inmediato. Acude al proveedor para solicitar reparación, reposición o reembolso.
0: No acudas con terceros. Si alguien ajeno al proveedor intenta reparar el producto, la garantía es invalida. Desconfía de frases prohibidas. Expresiones como "no hay cambios ni devoluciones" no pueden estar por encima de la ley.
3: Si tienes problemas para hacer valer tus derechos, acércate a la Profeco. Puedes escribirnos a los correos denunciaprofeco@profeco.gob.mx, denunciapublicitaria@profeco.gob.mx o solicitar asesoría personalizada en asesoria@profeco.gob.mx.
0: No olvides que al exigir que se cumpla tu garantía, no solo defiendes tu dinero, sino que fortaleces una cultura de respeto que beneficia a todas y todos. Ejercer tus derechos como persona consumidora es la mejor forma de proteger tu economía y fomentar un mercado más justo.
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3: Te invitamos a conocer todos los detalles sobre la edición 591 del mes de mayo de la Revista del Consumidor en su versión impresa o digital.
0: Procuraduría Federal del Consumidor, medio siglo cuidando a las personas consumidoras. 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

0: Ya son las 7:07. Guadalajara, ¿cómo están? Qué gusto saludarlos a través de Globo 98.7. Good morning.
1: In the morning.
0: Mi querido Carreón, ¿cómo estás, hermano? Se llegó el día. 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
1: 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Si ustedes no alcanzaron o no tuvieron la oportunidad de llegar a las activaciones de Walmart que tuvimos en días pasados, hoy es su última oportunidad para estar en esta, pues, tras bambalinas,
0: sí,
1: con el artista.
0: Este previo.
1: Es previo, correcto, sí. Es previo. Entonces, para que ustedes lleguen temprano, les toque un buen lugar, les toque hasta adelante, así, adelante y al frente, ¿no?
0: Digo, también es importante, Carrón, perdón que te interrumpa, pero recordar que es un auditorio. Entonces, sí, de cualquier lado donde se te toque, se ve y se escucha espectacular, ¿no? Pero si quieres adelante, pues sí hay que llegar temprano, ¿no, hermano?
1: Sí, claro, si te gusta hasta adelante y en las primeras filas, pues creo que es la oportunidad ideona llegar
0: ideal,
1: a...
0: Ideal, ideona. Idónea.
1: Idónea. Eso quise decir.
0: Ok, perdón, está bien. Sí, oye, hay que recordar a la gente que el escenario compartido Walmart es llevado gracias a Walmart. 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Digo, traten de irse cómodos, no lleven pues muchas cosas que normalmente no permiten entrar a un recinto.
1: A un recinto. Ahorita aquí tengo, sí, los...
0: Yo también ahí
1: los que no, los que no te van a dejar entrar.
0: Ajá.
1: Por ejemplo, es obviamente armas y objetos punzocortantes.
0: Claro.
1: Pues no. La verdad es que no. Luces químicas duras que puedan abatir o que puedan servir como proyectiles. Luces, aquí dice luces.
0: Ah, ok.
1: Luces químicas, no sé a qué se refiere con luces químicas, pero pues no. También objetos que pueden ser considerados como proyectiles, ya sea maquillaje, aerosoles, baterías, bueno,
0: desodorantes,
1: power bank o cables. También bolsas o mochilas que superen los 30 centímetros, los 30 por 30 centímetros.
0: Okay.
1: Botellas de vidrio, latas, vasos o hieleras, cadenas largas o joyerías con picos, calcomanías, volantes o otro tipo de publicidad. Cámaras de fotografía o video profesionales.
0: Okay.
1: Ojo, tu teléfono sí lo puedes llevar.
0: Sí, el teléfono sí.
1: Sí, no hay problema.
0: Ajá.
1: Carriolas, casas de campaña, sombrillas grandes, cobijas o anforitas, tampoco.
0: Ok.
1: Cintrones o fajo con hebilla grande, no, esos tampoco.
0: Tampoco. Comidas o bebidas externas, tampoco. Gotas para los ojos, tampoco se puede, ¿eh?
1: Aunque
0: póntelos antes.
1: Sí, sí.
0: Póntelos antes y luego ya entras sin esas gotas para los ojos. Líquidos como perfumes, desodorantes, esmalte de uñas, etcétera, tampoco se dejará.
1: Ya llega bien perfumado, bien bañado, bien aseado, bien maquillado, todo.
0: Sí. Mascotas, obviamente no. Maquillaje líquido, masajeadores, medicamentos de venta libre. Niños menores de 3 años no podrán entrar al show. Palitos de selfie, esos que se usaban, ya casi no se usan,
1: ya
0: pero
1: no, se usan.
0: No te los lleves. Paquetes de cigarros abiertos, no van a entrar los cigarros, ¿ok?
1: Uh-huh.
0: Pelotas o frisbees, peluches, plumones, plumas o pintura de enlata, rayos láser o cornetas. Sombrillas o paraguas, también matracas o tambores, banderas, no entrarán, hermano. ¿Por qué te estás riendo?
1: ¿Quién lleva una casa de campaña?
0: O una matraca.
1: Una matraca.
0: Matraca, traca, traca.
1: Si está ahí, es porque alguien ya lo llevó, sí, y totalmente sucedió algo que no debería de suceder.
0: Sí, sí, sí, totalmente de acuerdo contigo. Entonces, pues eviten llevar ese tipo de cosas que ya les mencionamos para que puedan ingresar a gusto al escenario compartido Walmart. Hoy, 8:30 de la noche, arrancamos con el show. 6:30 de la tarde se abren las puertas. Ahí estaremos desde la entrada, el buen Poncho Camarena y un servidor para platicar con ustedes, para ver cómo está la euforia de este escenario compartido Walmart. Así que no se lo pueden perder. Todas las personas, gracias a las que vinieron a las entregas, a las que por allá anduvieron donando un kilo de música, pues a disfrutar ahora sí el escenario compartido Walmart, hoy en palco. Ahí nos vemos, no se lo pueden perder. Oye, mi querido Carrión, 27 de mayo, ¿qué se conmemora, qué se celebra el día de hoy, hermano?
2: Hoy se celebra el escenario compartido Walmart, ¿para sí. qué quieres celebrarnos más?
0: Pues, exactamente, más un día quieres? Como hoy del 2026 se llevaba a cabo el escenario compartido Walmart.
2: Exactamente.
0: ¿Verdad, todo hermano? Todo eso. Hoy, oye, todo también fíjate eso. Que un día como hoy, el presidente de Estados Unidos, Barack Obama, visita el monumento de la paz de Hiroshima en Japón, aunque no pide perdón en nombre del gobierno de Estados Unidos por el lanzamiento de las bombas atómicas, expone que la muerte cayó del cielo. Ay, ok. Ay, no, en el 2016. ¿Qué?
2: Bueno, te voy a decir que si ya terminaste.
0: No.
2: Pues, bueno, dale.
0: En 1937 se inaugura el puente Golden Gate en la ciudad de San Francisco. También por ahí se inaugura en 1930 el edificio Chrysler en Nueva York, con sus 319 metros de altura, que se convertía en el más alto del mundo en ese entonces, en 1930. Además, también en 1895, el escritor Oscar Wilde es condenado en Londres a 2 años de cárcel con trabajos forzados debido a su homosexualidad por ultraje a la moral pública. También en 1792 se utiliza por primera vez la guillotina en París, hermano.
2: Okay.
0: La guillotina siempre me daba miedo. O sea, verla y verla en las series y películas se me hacía bien feo, la guillotina.
2: Está padre. Bueno, está padre, pues, pero está interesante. Ay, no. Que se hiciera feo.
0: Ok, ¿qué ibas a decir? Adelante.
2: Que hoy es Día Mundial de la Uva.
0: Ah, de la uva, qué rico, las uvas congeladas.
2: De esta unión de viejas, no, cierto, de la fruta. De la fruta, es de la fruta, ¿ok? También es día de la sensibilización de la colagenopatía número tipo 2.
0: Ok.
2: Colagenopatías tipo 2. También hoy es día de la nutria.
0: Ah, la nutria, qué bonitas las nutrias.
2: Ah, no te creas, ese es mañana, perdón, me brinqué. Perdón, ese es 28.
0: No, ¿nutria es hoy?
2: Entonces, ¿qué dices?
0: ¿Es 27 de mayo?
2: Bueno. Hoy es Día Internacional del Piloto Agrícola, también.
0: Okay.
2: También es Día Mundial de las Medicinas de Urgencia y Emergencias. O sea, de la medicina de urgencia o las urgencias.
0: Ah, ok.
2: A todos aquellos doctores que se llevan unas buenas...
0: que trabajan en emergencias,
2: jornadas,
0: sí, claro.
2: Que trabajan en emergencias, de verdad, mis respetos en todo lo que tienen que hacer en bajo presión, todo lo que tienen que decir, hacer, actuar. De verdad, un aplauso.
0: Sí.
2: Hoy cumpleaños Isabel Lascurain.
0: Isabel Lascurain, que estuvo por aquel sábado pasado.
2: Correcto, ajá, es parte integrante de
0: Pandora.
2: Pandora Music Stations. y creo que ya es todo. Y antes de, bueno, también hoy es cumpleaños de Paul Bettany. A ver si
0: ¿quién es Paul Bettany?
2: ¿Han visto Avengers, la persona que hace de Ultron?
0: Ultron.
2: Es como muy altote.
0: Ok, sí, ok.
2: Bueno, él ha sido, y creo que... hemos visto en otros personajes, pero por la altura que lo caracteriza, siempre lo dicen como de otra cosa. O sea, nunca sale él actuando, mira. Siempre está como un personificado.
0: Mira.
2: Bueno, él. Y pues ya, y antes de irnos, déjame mandarle un saludo a Danilo y Darío, que van camino a la escuela.
0: Ok.
2: Ahí a su escuela de hoy. Entonces, para la escuela de hoy, porque hay una escuela de
0: cambia
2: mañana.
0: Cambia cada día la escuela. Darío y...
2: Danilo.
0: Y Danilo.
2: ¿Ok?
0: Ok.
2: Ahí van. Ahí
0: ¡saludotes!
2: Saludos. Y pues nada, disfruten su día de hoy. A
0: así
2: todos.
0: Es. Oye, y también felicidades a todas las personas que estén cumpliendo años el día de hoy. Les mandamos un fuerte abrazo, que estén celebrando algo, pues les mandamos otro abrazote. Recuerden también mandarnos una nota de voz, un audio para que nos digan cómo está el tráfico en las calles de la ciudad de Guadalajara, cómo amaneció Guadalajara. Ustedes que ya andan por ahí por las calles, díganos a través de una nota de voz, de un audio en el 333-8080-987, 333-8080-987. Frida está en los controles, la temperatura para el día de hoy. Estamos ahorita a 21 grados centígrados. Estará por ahí nubladito, rico, fíjate, eso está padre. Tendremos una máxima de 31 grados, así que no va a estar tan caluroso como días anteriores. Así que esperemos sea un gran miércoles 27 de mayo. Arroba Carrión FM, arroba Alex Borja FM. ¿Qué les parece si comenzamos con esto de Beyoncé Knowles? Se llama Halo. Y lo escuchas aquí en Globo 98.7, donde tenemos éxitos internacionales.
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0: Paloma con Chantaje aquí en Globo 98.7. 7 ya con 24 minutos. Vamos a saludar a la gente que muy amablemente se está comunicando con nosotros. Así que vámonos con este audio a ver qué nos dice por acá. Hola.
1: Aquí con el reporte vial.
0: A ver.
1: Quiero platicarles que Vallarta se encuentra súper bien, súper fluido, lleno de Atemajac hacia Andalucía. Entonces, es una vía rápida y constante. También porque sus semáforos están sincronizados.
0: Okay.
1: Quiero platicarles rápidamente un sueño que tuve horrible. Y dicen que es mejor contarlo para que no se haga realidad.
0: A ver,
2: dicen.
1: Pues lamentablemente estaba en una fiesta y llegaba a un lugar donde estaba como un montoncito de gente. Entonces me acerqué y me dijeron: mató a tu papá, mató a tu papá. ¿Qué? Y en ese momento no supe qué más pasó, quién fue, qué nada. Me desperté, gracias a Dios. Súper preocupada, súper angustiada, con dificultad para volverme a dormir, pero gracias a Dios todo bien. Que tengan un excelente día.
0: Ah, bueno, un excelente día también para ti y pues un abrazo.
3: Ojalá y
0: eso fue una pesadilla, no fue un sueño.
3: Sí, ojalá y no se cumple eso.
0: Así es. Buenos días, dúo de Alex. ¿Dónde se puede estacionar?
4: Afuera de tu casa, ¿no?
3: Si tienes cochera, adentro.
0: Ya, en el escenario compartido armaste. Walmart hay estacionamiento en la parte de abajo de palco.
3: Exactamente,
0: ahí.
3: Sí, y tiene dos sótanos. Entonces es
0: dos
3: uno
0: sótanos.
3: Y,
0: entonces, también enfrente, ¿no se puede enfrente? Creo que enfrente en las noches.
3: Creo que habilitan en las noches.
0: Pero en ciertos eventos no sé si...
3: Ajá, no sé si en este lo vayan a habilitar lo que es...
0: Pero hay dos sótanos de estacionamiento para el día de hoy, ¿no?
3: Sí.
0: Así es, así que bueno, ahí te puedes estacionar, hermano. ¿Habrá adentro compra... ¿Habrá adentro para comprar algún snack? Sí.
3: Sí, habrá snacks adentro. Sí.
0: Bebidas y todo.
3: Ojo, no adentro del teatro, sino
0: en el lobby.
3: Y ahí te compras lo que gustes.
0: Sí, ahí hay todo lo que quieras.
3: Menudos, flauta, no sé.
0: No. Menudos. Ay, no, no. A ver, vámonos con este audio. ¿Qué nos dice?
5: Saludos a Alex, Matías, Leonel.
0: Hola.
5: Reportando de Periférico Oriente rumbo al zoológico. Ahora sí está fluido.
0: Ah, qué bueno.
5: Ahora no fue una trabajar temprano. Qué bueno. Ya es un ombliguito de semana. Que tengan un buen día. Hasta aquí mi reporte, Joaquín.
0: Oye, Matías, hablas muy bien, Matías. No quisiera ser locutor, Matías. Muy bien, saludos, Matías. Dice, buen día, amigos del auditorio. ¿Tiene estacionamiento? Sí, soy Francia. Sí, Francia, sí tiene estacionamiento en la parte de abajo, palco, ¿ok? Ahí tiene, ahí dice entrada, estacionamiento, ahí se entra. Ok, vamos con este audio.
6: Good morning in the morning.
0: ¡Holi!
6: Aquí mamá Denise y...
7: ¡China!
0: ¡China!
6: Estamos listos para vernos en chido. El escenario Walmart.
0: Eso.
6: Estoy muy emocionada por conocerlos a ustedes y a Ponchito Camarena.
0: Eso.
6: Boletos, bonito día. El tráfico atascado.
0: Hijo.
6: Creo que vamos a empezar a hacer vacaciones desde hoy.
0: Ándale. Ahí nos vemos. ¿Es quién? ¿Cómo se llama ella?
6: Good Espera. Morning in the morning. Aquí mamá Denise y...
0: Ah, Gina. Denise y Gina, les mandamos un abrazote y nos vemos más tarde, ¿cómo no? Dice, hola, lindo día, dirección del evento, por favor, pongo en Google y no lo ubico. Sí, aquí está, ahí te va, Avenida Central 375, Avenida Central 375, está justo enfrente de lo que era el trompo mágico, que ya no es, ya escuché a Mauro que dijo otro nombre.
3: Se llama Happy.
0: Ah, bueno, enfrente de donde era trompo mágico, que ahora es Happy, a un lado del SAT, ahí es palco, ¿ok? Por Avenida Central, rumbo a... Real Center, ¿no?
3: Real Center, justo antes de llegar a esta plaza Real Center, ¿no?
0: Sí, hacía mucho antes.
3: Sí, mucho antes, sí.
0: Sí, así que por ahí es. A ver, bueno, vámonos con este otro audio, a ver qué nos dicen por acá.
8: Alejandro.
0: Nancharansky.
8: Aquí su amigo Saúl Ábalos dando su reporte diario de tráfico. Bueno, que no se puede. Carretera de Chichán, ahí va más o menos, está lento, pero sí va avanzando ahorita. Porque ya llegando al periférico, ahí se pone un poquito mucho más lento. Que tengan un excelente miércoles. Saludos.
0: Igualmente, amigo, un abrazo. A ver por acá, ¿qué nos dice?
9: ¿Cómo están? Buenos días. Excelente.
0: Buenos días.
9: Pues aquí mi reporte vial, Calzada Independencia rumbo a Revolución o hacia La Paz.
0: Ajá.
9: Tráfico tranquilo.
0: Ah, muy bien.
9: Más tardecito también.
0: Ojalá. Saludos, hermano, y qué bueno que está tranquilo el tráfico.
10: Good morning, feliz miércoles.
0: Doctora
10: feliz.
0: Ceci.
10: Ombliguito de semana.
0: Hola.
10: Pues estuvo pesado.

0: tráfico a vuelta de rueda.
1: Híjole.
0: A ver cómo nos va para llegar a la escuela.
1: Híjole.
0: Somos Hugo y Ana Pau.
1: Ok.
0: Un poquito malita la garganta.
1: Saludos, Hugo y Ana Pau. Y ánimo, Ana Pau, recupérate pronto.
2: Hola, chicos.
1: Hola, buenos días.
2: Bueno, en cuestión del tráfico, como siempre, de la jodida, de la invierno, de aquí que son vacaciones. Oigan, querían preguntarles.
1: Dígame.
2: ¿Ustedes sabrán algo sobre los cierres de ahora del Mundial? Resulta que yo tomo desde el CUCEA hasta Plaza del Sol, periférico. Pero sé que van a cerrar periférico.
1: Sí, una milla.
2: Todos los días cruzo.
1: Una allá milla.
2: Al lado del estadio Guadalajara. Ah, ya no Akron, ya no Chivas, Guadalajara, por favor. Entonces, no sé si ustedes sabrán algo de si lo van a cerrar todo el día. Si ya como
1: creo que son los días del evento, ¿eh?
2: ¿Cómo va a funcionar?
1: Creo que es 24 días antes del evento, del partido.
2: Por si va a haber clases porque las mamás no quisieron que descansaran sus hijos.
1: Sí va a haber.
2: Aquí nosotros sufrimos bien, bien machín.
1: Órale. A lo que yo escuché ayer es que 24 horas antes del partido que se lleva a cabo, que son 4 partidos aquí en Guadalajara, se va a cerrar la milla alrededor del estadio Guadalajara. Uh-huh. Entonces, pues, a tomar precauciones esos días, ¿no?
3: Okay.
1: A lo mejor esos días pues, no lleven a sus hijos a la escuela, podría ser. Digo, si puedes, ¿no?
3: Sí, si tienes la oportunidad.
1: Si tienes la oportunidad y a lo mejor pues, lo dejas en tu casa y trabajas desde home office y la empresa te lo permite también.
3: Y yo digo que no lo sé, siendo jefe o personal que trabaja alrededor del Estadio Guadalajara, pues que me diga, oigan,
1: sí,
3: todos tienen empatía, pueden llegar tarde o simplemente hagan home office.
1: Sí,
3: pues se les da.
1: Sí, tienes razón. A ver, mi querido Omar, ¿cómo estás, Omar?
4: Buenos días.
1: Buenos días.
4: Con ustedes que hoy, 27 de mayo, cumplimos mi esposa y yo, 26 años de casados. Mi esposa Aida Celis y un servidor. Queremos compartir con ustedes esta gran felicidad.
1: ¡Ay, qué gracias, chido! ¡Un abrazote y festejen mucho! ¡20 años! Ah, no, 26, ¿verdad? Dijo, 26 sí. años de casados, o sea, hace que se casaron en el 2000, mira nada más.
3: Ah, es cierto.
1: Lo que yo llevo aquí en la radio, mira, wow. A ver, vamos por acá.
5: Hola, chicos, buenos días. Aquí mi reportería de la Libre Sopranejos y los Arcos de Milenio. Mucho tráfico, vamos despacio, pero bueno, es miércoles.
1: Ok.
5: Y hay escenario compartido.
1: Sí. Sí. Sí. ¡Ahí nos vemos, chulada!
6: Hola, soy Victoria.
1: Hola, Victoria.
6: En 8 de julio de Tlajomulco a periférico es el tráfico fluido, pero ya chocaron coches y un carro quedado. Entonces, pues, ya avanzamos.
1: Ok, qué
6: pues
1: bueno.
6: Está más o menos el tráfico fluido.
1: Ok.
6: Saludos, soy Victoria.
1: Saludos, Victoria. Gracias por tu reporte vial, Tronchis. ¿Qué
7: está haciendo, chulos? Oigan, reporte vial.
1: A ver.
7: López Mateos, horrible, un estacionamiento gigante.
1: ¿Ah?
7: No avanza nada.
1: ¿Cómo?
7: Está todo detenido, Circunvalación está más fluido y la calzada de Independencia nuevamente está atascada. No es cierto, la verdad, lo inventé. Mucho éxito.
1: Sabía que ibas a decir eso. Sabía que iba a decir eso.
3: Yo dije por fin.
1: No, yo dije, está inventando todo, está de acostadota o echándose un cafecito. Y gracias por los buenos deseos, mi querida Tronchis. Te mandamos un abrazote y no vas a ir. Órale, pues, órale. Así nos llevamos, órale. No va a ir, ok, ya, para tenerlo en cuenta, Carrionero.
3: Sí.
1: Buenos días, Alex, ¿hay sillas o estaremos parados? No, Norma, hay sillas y muy cómodas.
3: Hay butacas, sí.
1: Butacas, no de plástico, son así como acolchonaditas.
3: Como de
1: otros venues.
3: Yo sí como las del cine, no tan así, tan modernas como las de ahorita.
1: Ah, no,
3: pero sí,
1: tienen colchoncito a gusto.
3: Sí, señor.
1: Tiene aire acondicionado el auditorio.
3: También hay lugares para con discapacidad, personas
1: sí,
3: con discapacidad
1: claro,
3: también.
1: También, claro.
3: También hay ahí lugares para las personas con discapacidad. Y pues adentro está iluminado, o sea, los escalones tienen luz como para
1: sí,
3: que puedas
1: para,
3: ver
1: sí, claro.
3: cuando salgas al baño o ese tipo de cosas. Está muy bien,
1: Okay, así que ya saben, todo perfecto. Por
8: Buenos
1: acá.
8: Buenos días, equipo AA. Hoy es el día, nos vemos por la tarde, noche.
1: Eso.
8: Saludos a todos en cabina. Mi reporte es zona de Zapopan Centro, está despejada por el área de Mercado del Mar, como siempre un poco atorados, pero fluyendo.
1: Ok, saludos, hermano, y nos vemos en la noche.
9: Morning in the morning.
1: Morning.
9: Alex al cuadrado para darle mi reporte vial. Ahorita voy tarde, estoy aquí en calle Ejido, rumbo a la Glorieta del Charro.
1: Ok.
9: Sí hay carga vial, pero va fluidito. Entonces esperemos que así esté todo mi trayecto hasta
1: Ojalá. Chapala. Ojalá.
9: Saludos para todos.
1: ¿Hasta dónde? Carretera Chapala.
3: No, te falta un
9: compartido Walmart, pero les deseo todo el éxito del mundo.
1: Muchas gracias.
9: Un abrazo, hasta aquí mi reporte.
1: Gracias.
9: Manuel
1: Miranda. Manuel Miranda, muchas gracias, Manuel, por tus buenos deseos, hermano.
10: Buenos días, Alex y Carrión.
1: Hola.
10: Una pregunta, ok, sí tiene estacionamiento, es con costo, ¿verdad? El estacionamiento.
1: Afirma.
10: ¿Empezaría el evento? 8:30, algo así nos comentaron,
1: sí,
10: ¿verdad?
1: Sí, 8:30.

0: de la noche arrancamos, 6:30 de la tarde se abren las puertas.
1: Ajá, para que ustedes lleguen temprano y aprovechen todas las dinámicas,
0: las actividades,
1: que tendrán nuestros
0: activaciones,
1: patrocinadores durante ese tiempo.
0: Así es, a ver por acá.
2: Hola, Globos, buenos
0: Hola,
2: días.
0: Buenos días.
2: ¿Y? Atenea.
0: ¡Atenea!
2: Ahí va recuperándose Atenea.
0: Eso, qué
2: hoy
0: bueno.
2: Hoy no vine dormida, milagro. Oigan, hoy Peri no se puede circular. Ajá. Tengo que bajar a carretera Chapala y agarrar Lázaro Cárdenas.
0: Híjole.
2: Entonces, no circulen por periférico hoy, de preferencia. Hay un choque a la altura de Adolf Horn.
0: Ok.
2: Entonces, hoy nos venimos por Lázaro Cárdenas desde carretera Chapala.
0: ¿Y cómo les fue?
2: Que metropolitano y todo fluido.
0: Ah, qué bueno. Oh, qué bueno, qué bueno. Y saludos, Pau y Atenea. Un abrazote.
3: Buenos días. Dando mi reporte vial, saliendo por Plaza Punto Sur, López Mateos, está cargado el tráfico, ajá, pero avanza.
0: Okay.
3: Ya del Palomar hacia Bugambilias, pues es un tramo chiquito, pero avanza rápido.
0: Ajá.
3: Y ya de Bugambilias hacia Periférico, está fluido, pero con tráfico.
0: Okay.
3: Ya del paso desnivel hacia Periférico, hacia Avenida del Coli, fluye. Que tengan bonito día.
0: Igualmente.
3: Por cierto, a mí una vez me quitaron unos chicles cuando entré a un concierto.
0: Ah, sí, claro. Sí, hay cosas que no puedes ingresar.
4: Buenos días, buenos días.
0: Hola, buenos días.
4: Pues yo ando por Providencia, el tráfico, dos, tres, pero no, qué barbaridad. Con las mamis que se levantan tardísimo y que además quieren dejar al hijo casi en el salón. Mamis, por favor, conciencia.
0: Sí, un poco de conciencia.
1: Y más si tiene 21 años.
5: Buenos días. Carretera Aguirre Zapotlanejo, en el tramo Central Nueva, Arroyo en Medio.
0: Ajá.
5: Ya se la saben. Un cake, completamente cake. Habilidad, gracias por no tener malos de ese semáforo de calle Libertad. Los amamos. Saludos, carnales.
0: Saludos, buen hermano. Buen día. Bye. 7:35. Vámonos pues con más música aquí en Globo 98. ¿Qué ibas a decir, hermano? ¿Ibas a decir algo?
1: Ah, no, bueno, hay a todos los subers también y todas las plataformas que ya lo dijiste. Saludos.
0: Ah,
1: y especialmente
0: ¿sí?
1: a Rosa, que nos va escuchando, que va camino también ahí por Colón.
0: Ah, bueno, hola, saludotes. Se nos queda Rosa. Vámonos pues con más música. Llega Rayleigh Barba, se llama Desde que llegaste. Lo escuchas a través de Globo 98.7, donde tenemos éxitos
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1: 7:39.
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7 ya con 49 minutos. Onda Vaselina con Aum, Aum. Aquí en Globo. Deja de moverte así, Carreón, por favor. Es que está haciendo la coreografía el señor. Oiga, bueno, y atención, amigos de Globo. 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La Copa Chivas 2026 ya llegó. Vámonos con más música. Llega esto de Gustavo Lara. Se llama Princesa. 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
3: Los 90 minutos se ven con 7.
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0: Scotty, Paulina Rubio y Julieta Venegas con Nada Fue Un Error aquí en Globo 98.7. Bienvenidos a esta segunda hora, ya son las 8:08. Oigan, tengo muchos audios que no pudimos sacar hace ratito, pero bueno, vamos a tratar de sacar todos, dice por acá. Bajando el tapatío en el Álamo, tráfico por los que se incorporan a Lázaro Cárdenas. Abrazo y gracias por escucharnos, hermano o amiga, no sé qué seas.
1: Soy Checo.
0: Hola, Checo.
1: Bajando el tráfico de Periférico hacia la calzada.
0: Ajá.
1: Está todo fluido. Dice mi mamá que ya salieron los niños de la UDG.
0: Ah.
1: Buen día y buen miércoles.
0: Buen miércoles también para ti, Checo. Un abrazote. A ver por acá, ¿qué dice?
2: Hola, buenos días.
0: Hola.
2: Preciado, a la altura del Mediterráneo, la lateral está cerrada.
0: Ok.
2: Está desviando a todos los carros que van por la lateral hacia los carriles centrales.
0: Ok.
2: Ahí se junta el tráfico.
0: Ok.
2: Hay un accidente de dos camiones. Ya pasando el Mediterráneo, la siguiente salida, ya está abierta la lateral y ya se despega.
0: Ok, va, muchas gracias por el reporte vial. Buenos días, Alex Borja y Alex Carrión, lista para el escenario compartido Walmart, ahí nos vemos, espero haya oportunidad de saludarlos. Ofelia Bramil, ahí nos vemos, Ofelia, ¿cómo de que no? Ahí los damos un abrazote. Por acá dice, hola chicos, aquí la info de cierres del mundial. Ah, mira, ya nos mandó esto, son las, a ver, vamos a ver, nomás quiero ver que diga, ¿cuándo? Los cierres iniciarán desde 5 horas antes de cada partido y hasta 2 horas después del evento. Los partidos en Guadalajara serán el 11 de junio, 18 de junio, 23 de junio y 26 de junio. Alrededores del estadio de Guadalajara, pues sí, una milla es muchito, Digo, anillo periférico, parece que anillo periférico... Es que cierres totales, anillo periférico, sí, va a estar cerrado. La entrada es por, o las vías alternas son Acueducto, Santa Margarita, impacto esperado durante partido, recomendaciones para aficionados. Bueno, pero sí, entonces parece que va a ser el día del partido que haya, 5 horas antes y 2 horas después del partido, ¿ok? Muchas gracias por la información, déjame ver cómo te llamas. Ale, gracias, Ale. A ver por acá, ¿qué dice este audio?
3: Hola, buen día. De hecho, esos días del evento de los partidos aquí,
0: ajá,
3: va a ser clases a distancia.
0: ¿Clases a distancia? Ah, muy bien. Bueno, buena idea eso.
4: Morning. Aquí en la llave, tráfico moderado.
0: ¿En la llave?
4: En la llave, tráfico moderado.
0: ¿En la llave? ¿Dónde es la llave?
4: Buen día, soy Valentina.
0: Gracias, Valentina.
4: Saludos,
0: Valentina, gracias.
5: Hola, hola, buenos días.
0: Buenos días.
5: ¡Eso! Me da mucha ilusión conocerlos.
0: ¡Qué
5: bueno,
0: chido!
5: Para cruce
0: ahí te vemos, Zapopan, Carmen, ahí te vemos.
5: Zapopan, un verdadero caos. Si te das cuenta, voy muy, muy tarde. Siempre sí. Me comunico con ustedes más temprano.
0: Más temprano.
5: Que tengan muy, muy bonito día y nos vemos en la noche.
0: ¡Eso! Por ahí nos vemos, Carmen. ¡Un abrazote!
6: Parceros. Y nos vemos allá en el concierto para ver a Emanuel, hermano.
0: ¡Órale!
6: Oiga, periférico, con... Y el preciado. Ajá. Más o menos, está fluidito.
0: Ah, qué bueno, parcero, qué bueno.
7: Hola, soy Eddie Jaramillo.
0: Hola, Eddie.
7: El tráfico de Bosque de Santa Anita López Mateos. Hay un buen de tráfico. ¡Saludos!
0: Dice por acá la Tronchis, es que no alcancé boletos, fue sold out desde hace 1000 días, pero si alguien irresponsable no fue por sus boletos, con todo gusto yo los puedo tomar. Ay, Tronchis, gracias, buenas noches, sigue durmiendo.
8: Hola, hola, muy buenos días.
0: Hola.
8: Oigan, ¿qué hago ahora con la tienda de campaña que pensaba llevar?
0: Déjala en tu coche, hermano, porque no vas a poder pasar, no podrás pasar.
9: Bueno, soy Paolo.
0: ¡Hola, Paolo!
9: Pues hay un trafical, hay un trafical. Saludos, adiós.
0: Saludos, Paolo. Ay, tu hermano. Saludos, y bonjour. Y me está reclamando que no lo pasamos. Ya lo pasamos, Paolo. Espérenme, pasamos. Es que me dice, ¿por qué no pasan mis audios? No, ¿cómo no, Paolo? Ahí están.
10: Hola, chicos.
0: Buenos días. Buenos días.
10: Pues, ya se llegó la hora.
0: Se llegó el día.
10: Conociéndolos y disfrutando del concierto. Me da mucha emoción, de verdad.
0: Ahí vamos a estar para abrazarnos.
10: Un bonito día. Y pues a disfrutar, pues vamos al concierto.
0: ¡Eso! Saludos, chulada, ahí nos vemos. Dice, hola chicos, un placer escucharlos, hoy los veo, los adoro, siempre son la pila de mi día. Más tarde tomamos reporte y la foto. Soy Lulú Limón. ¡Lulú Limón! Un abrazote y ahí nos vemos. ¿Cómo de que no? Y sí, es hoy, nos mandan. Chavalex, me gusta eso. Buenos días, escuchándolos como siempre. Una duda, hoy es el escenario compartido Walmart. Yo llegaré temprano, pero... mi acompañante después. ¿Puedo ingresar yo por los dos lugares? Esa es una muy buena pregunta que lo veremos en el evento. Dile que llegue temprano, o sea, le puedes apartar un lugar, ¿sí? O sea, tú y a una sola persona. No van a apartar a 10 personas, ¿verdad? O sea, a lo mejor una persona sí, pero 10, no. ¿Ok? Así que traten de llegar temprano porque recuerden que son boletos generales, ¿ok? Vámonos con lo siguiente porque, como estamos hablando del escenario compartido Walmart, hoy es el día, el escenario compartido Walmart con grandes actuaciones como Emanuel, también Jimena Sariñana, Río Roma, Juan Solo y el lanzamiento de Globo FIA. Hoy, 8:30 de la noche, arrancamos el show, pero las puertas se abren a las 6:30 de la tarde. 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Gracias a todos ustedes por hacer posible el escenario compartido Walmart. 8:14. Vámonos con música. Llega esto de Matiz. Se llama Luis Miguel. 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

Es Rey, ¿con qué gano olvidándote? Recuerden, hoy el escenario compartido Walmart, 8:30 de la noche, comenzamos el show, 6:30 de la tarde, abrimos las puertas, ¿eh? Oigan, a continuación, fíjense que tengo unas noticias, pues digamos, buenas noticias que vienen de Jalisco y de las cuales mucha gente no está hablando. Por ejemplo, nacieron 3 jirafitas en el zoológico de Guadalajara, ¿sabían eso? Noel, Javari y Mamba son 3 jirafitas reticuladas que nacieron en el zoológico de Guadalajara como parte de un programa internacional de conservación de esta especie en peligro. ¡Órale, qué buena noticia! Otra noticia bien padre es que Jalisco domina el medallero nacional. Jalisco superó las 300 medallas de oro en la Olimpiada Nacional 2026 y volvió a consolidarse como la máxima potencia deportiva en México. ¡Bien por Jalisco! Oigan, otra noticia. Michelin, las estrellas Michelin, o Michelin, como le quieran llamar, reconoció a restaurantes tapatíos, ¿eh? Xocol, que es una chulada. Saludos a todos los que hacen posible Xocol, que yo lo conocí desde que estaba en Santa Tere. Y Alcalde, están ya entre los mejores de México. Guadalajara fue sede de la guía Michelin México 2026 y 2 restaurantes tapatíos brillaron en dicha lista. Así que felicidades a Xocol y Alcalde. Otra noticia es que Corea y Colombia eligieron a Guadalajara como su campamento base. La selección de Corea del Sur y la selección de Colombia realizarán su preparación en Guadalajara rumbo a sus próximos compromisos. Corea eligió Verde Valle, que es de Chivas, y Colombia eligió el AGA, el, ¿cómo se llama? El del Atlas, ¿no? El del Atlas, ahí estará la selección de Colombia concentrados y realizando sus actividades, obviamente. También, fíjense esto, ¿eh? En Guadalajara reunieron a gigantes de la inteligencia artificial. La Perla Tapatía fue sede de un encuentro internacional sobre la IA, donde participaron Google, IBM, Nvidia e Intel, impulsando el futuro tecnológico de México. Esta nota fue la que se me hizo increíble. Jalisco hace historia en matemáticas en Singapur. 111 medallas para Jalisco. 22 oros, 35 platas y 54 bronces. Estudiantes jaliscienses brillan en la Olimpiada CIMOC en Singapur. Orgullo, disciplina y talento sin límites. Y de verdad que Jalisco es imparable. Otra gran noticia es que en Jalisco los incendios forestales se redujeron a sus niveles más bajos en los últimos 6 años. Sí, no, yo no he visto tanto incendio en este mayo tan caluroso que hemos tenido. Así que gracias al fortalecimiento de brigadas, mejor equipo y prevención, protegemos lo que más importa, nuestros bosques y nuestra comunidad. Qué buena noticia esa, ¿eh? Bueno, también por ahí noticias, rescatan cientos de animales en operativo El Baratillo. Autoridades de Jalisco realizaron un operativo en el tianguis del Baratillo para combatir el tráfico a la venta ilegal de animales. Muy bien. 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Ya queremos que abran el Coliseo GNP para ver qué tal queda. Más grande, más cómodo, más espectacular, con capacidad de hasta 30,000 personas. Va a estar bueno, ¿eh? Aquí la pregunta es, ¿con qué artista abrirá el Coliseo GNP aquí en Avenida Patria? Eso es un misterio que pronto estará resuelto. Vámonos con música. Llega esto de Post Malone. Se llama Sunflower. 8:28. 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
12: El argentino Gabriel Batistuta posee el récord de más tripletas en mundiales. La primera ante la selección de Grecia, el 21 de junio de 1994. La segunda, frente a Jamaica, también un 21 de junio, pero de 1998.
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Jesse y Joy con Ecos de Amor, 8 ya con 42 minutos. Oigan, recuerden a todos y cada uno de ustedes que tienen sus boletos para el escenario compartido Walmart, donde podrán disfrutar de la presentación de Emmanuel. Sí, Emmanuel estará con nosotros en el escenario compartido Walmart. Jimena Sariñana, Río Roma, Juan Solo y el lanzamiento de Globo FIA, todos juntos en el escenario compartido Walmart. Hoy, 8:30 de la noche, en el Teatro José Pablo Moncayo, ahí en Palco. Dentro de Palco hay estacionamiento. Es Avenida Central 375. A las 8:30 de la noche arrancamos con el show. 6:30 de la tarde se abren las puertas, ¿ok? Así que ya saben, nos vemos por ahí en el escenario compartido Walmart. 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Precios bajos todos los días. 8:43, llega Luis Miguel. Esto se llama El Reloj. 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

Piso 21 y Jamie Safdie. Se llama Te Elijo aquí en Globo 98.7. Oigan, por acá me están preguntando, buenos días, ¿a qué hora empieza el acceso para el escenario compartido Walmart? A las 6:30 de la tarde se abren puertas. 6:30 de la tarde se abren puertas. 8:30 de la noche comenzamos con el show, ¿ok? Oigan, ha llegado el momento de despedirnos a nombre del buen Alex Carreón, que tuvo que irse por allá a Palco, que le mandamos un abrazo. Yo soy Alex Borja, arroba Alex Borja FM. Frida, que estuvo en los controles. Oigan, y también no se pierdan, en punto de las 6 de la tarde vamos a arrancar la transmisión desde Palco para llevar todo el color del escenario compartido Walmart. No se lo pueden perder, estará por ahí mi querido Poncho Camarena, estará un servidor, estará Paulo Ibarra también por ahí haciendo enlaces. Estaremos platicando con todos ustedes que ya estén por ahí formados, que estén por ahí a punto de entrar al escenario compartido Walmart. Así que a las 6 de la tarde comenzamos con la transmisión desde Palco del escenario compartido Walmart. Gracias, Frida, que estuvo en los controles. Soy Alex Borja. Cuídense mucho. Mañana los escuchamos en punto de las 7 de la mañana aquí en Globo 98.7. Vámonos, pues, con un éxito internacional. Es Elton John, Don't Go Breaking My Heart. Y lo escuchas en Globo 98.7. Adiós.

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4: 8:55.
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0: Te urgía, decir eso. ¿Qué es eso, Bazooka? Ya, basta,
1: Bueno, ya.
0: Bien, miércoles. Mitad de semana, señoras y señores. Bienvenidos a Café Globo, miércoles 27 de mayo. Buenos días, Bazooquita.
1: Buenos días, querido público que amablemente nos escucha. No importa que sea miércoles. No importa. Estamos aquí, ombligo de semana. Vamos con Tokio, Japón. Y bueno, hoy es 27 de mayo, se acaba el mes. En 3, 4, no sé, ¿cuántos días trae este mes? ¿30 o 31?
0: 31.
1: Uy, no, entonces faltan 4 días para que caiga el billete. Si usted trabaja.
0: No, porque es fin de semana.
1: Ah, entonces va a caer el viernes.
0: Pues sí.
1: Ah, pues no lo sé.
0: Pero bueno, el chiste es que el día de hoy tenemos un muy buen programa porque va a estar con nosotros Juan de Ávila en el Shop de la Inversión y nos acompaña Cabá, que viene a promocionar Oriclú en la Arena Ciudad de México, que se presentan pues ya en unos poquitos días. Y también estará con nosotros Mirel Aguirre, que nos va a hablar del protector solar. Muy importante con estos solazos que tenemos todos los días, el calorón.
1: Aprovechando que hoy es precisamente el día del protector solar. Esta fecha que pues nos sirve para recordar la importancia de incluir un bloqueador en nuestra rutina de belleza, pues son, digamos, el mejor producto para luchar contra el envejecimiento prematuro. Yo sé que se ha dicho mucho que si te pongas el bloqueador y demás, pero también tome el solecito de la mañana, un ratito, unos 15, 20 minutos, no le cae nada mal, ¿eh?
0: Con la hora que me echo en periférico, ya no tomé 10 minutos, ya tomé una hora.
1: Pero tú vas en la parte trasera de tu camioneta,
0: no es
1: dormida,
0: cierto.
1: Con tus antifaz de
0: no
1: Marta de Baile. Con tu antifaz de Marta de Baile.
0: No es cierto, pero debería, fíjate. Debería.
1: ¿Media hora en periférico?
0: Una hora, ojalá fuera media.
1: Una hora.
0: ¿Sí? De ida y una de regreso.
1: No, pues ya pon unas cortinitas a tu camioneta que no te dé ni el sol.
0: Sí, asiento reclinable.
1: No, justo estaba, no sé, el fin de semana andaba en Cuernavaca y vi unas coreanitas con su nueva gorrita que nada más se les deja ver acá como si parecen...
0: ¿Como musulmanas?
1: Como, ¿cómo se llama esto? Burka. Como burka. Todo porque se cuidan del sol.
0: Sí, muchísimo.
1: Muchísimo.
0: Pero bueno, así que hoy es día del protector solar. Y un día como hoy, pero de 1937, se inaugura el puente Golden Gate en la ciudad de San Francisco, en Estados Unidos.
1: San Panchito.
0: Y hoy celebramos a Franco Colapinto, piloto argentino de Fórmula 1 para la escudería Alpine. ¿Cómo ves?
1: Es correcto. Franco Colapinto, que le fue muy bien este fin de semana al pasado. Terminó sexto en el Gran Premio de Canadá, señoras y señores.
0: Muy bien, felicidades.
1: Felicidades a Franco. Y hoy es nuestro programa 600, señoras y señores. ¿600? Ya tenemos 600 programas. No lo puedo creer.
0: Yo tampoco.
1: No lo puedo creer.
0: Wow.
1: ¿Y dónde están los premios, los reconocimientos, las alegrías? ¿Dónde están?
0: ¿Dónde están? Pero no tenemos esa canción para arrancar. Tenemos a nuestros queridos amigos de Cabá con esta gran rola y ya es un clásico, Al Pasar. Así arrancamos esta mañana, señoras y señores, aquí en Café Globo, donde hay éxitos
1: todo el día.

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2: Querido público, nos vamos ahora con nuestra endulzada del día, que es una palabrita para, como para traer en la cabeza, como para decir, a ver, todo mi mundo puede cambiar con solo una palabra. Y esa palabra la hemos bautizado así, como la endulzada del día. Y esta palabra es control. El control es el distinguir tus pensamientos, emociones y acciones con equilibrio y conciencia, manteniendo el rumbo aún fuerte a la... No es cierto. Manteniendo el rumbo aún frente a la presión.
3: ¡Pásenle sus
2: o la
3: lentes!
2: Incertidumbre. Pásenme mis lentes, por favor, si fuera usted tan amable. Sí, o sea, digamos que haya presión, incertidumbre, enojo o cualquier sentimiento negativo, usted control. Ahora sí que usted sereno.
3: Contrólese.
2: Contrólese.
3: Contrólese.
2: O medíquese. Si no se puede controlar, medíquese.
3: Por pero, eso, el día de hoy, dame una C.
2: Hey.
3: Dame una O.
2: Oh.
3: Dame un troll.
2: Un troll.
3: ¿Y qué dice?
2: Control.
3: Control, señoras y señores.
2: Control. No me voy a controlar, Alex Ruiz. ¿Qué traes en ese sobre amarillo?
3: Contrólate, bazooka.
2: Pásame unos billetes de ese sobre amarillo. Pásame la mitad de lo que traes ahí, hombre. Se te va a tener que decomisar ese sobre.
3: Son los boletos que nos van a regalar para Cava, para la Arena Ciudad de México, para quien participe en redes.
2: Porque me los dé, yo me los voy a revender. ¡Le sobra, no le falta!
3: ¡Vámonos a música! Señoras y señores, seguimos aquí en Café Globo, donde hay éxitos.
2: Todo el día, ¡le sobra, no le faltan! ¡Tengo de abajo, tengo de abajo!
0: Artista confirmado, escenario compartido Walmart.

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2: Amigos de Café Globo, ya estamos aquí de regreso. El tema del día de hoy no lo hemos dicho. Es qué tipo de personas te generan confianza rápido. Ninguna.
3: Ninguna.
2: Pero ustedes
3: ¿ninguna
2: pueden participar bueno, así no rápido? Es que sí, no. Ninguna. Rápido pueden participar porque como no les habíamos dicho el tema del día, necesitamos
3: hay
2: sus
3: que
2: comentarios.
3: Hacer tiempo. Hay que hacer tiempo sí, en lo, sí, que sí. Caen, lo que caen los primeros. 55-33-06-0109 es nuestro WhatsApp. También nos puede escribir a nuestro Instagram y Facebook, que es FM Globo Oficial, o al TikTok, FM Globo, a YouTube, a donde usted quiera, ¿no? Entonces, ¿qué tipo de persona te genera confianza rápido? Entonces, a ti ninguna persona.
2: ¿Rápido? Ninguna.
3: Ninguna.
2: Ninguna.
3: Ninguna. Pues sí, es que es la confianza. A mí sí, fíjate.
2: ¿Sí?
3: A mí se, depende como me vibra la persona y lo que me cuenta y me dice, yo voy ahí haciendo, voy juntando mis puntitos y digo, me dio confianza, me dio confianza.
2: Voy a analizar. ¿Sabes? Pero mira, ya empezaron a llegar los mensajes.
3: ¿Yo te di confianza o desconfianza cuando fuimos a tomar el café?
2: No. O sea, tampoco es que me dé desconfianza, pero como que me cuesta arrancar la confianza. Me cuesta.
3: Uh-huh. Y mira.
2: Y mira,
3: ahora ya te.
2: ¿Era qué confianza?
3: Hasta te pedorreas en la cabina.
2: ¡Ay, pobre de ti! ¡Pobre de ti! Nunca, eso ya, jamás.
3: Te digo que la confianza apesta.
2: Jamás.
3: La confianza apesta. Marianita ya se tira sus gases aquí.
2: Jamás haría eso, ni lo volvería a hacer.
3: Exacto. Bueno, ya llegaron mensajes. Mira, dicen por acá, hola chicos, me da gusto saludarlos. Soy Alejandra y los escucho desde Tijuana. A mí me genera confianza rápido las personas que te escuchan sin interrumpirte todo el tiempo.
2: ¿Estás segura que sí te están escuchando? Igual no te están poniendo atención y por eso pues no te dicen nada, ¿no?
3: Igual, ¿qué más dicen?
2: Acá dicen, buen día Mariana y Bazooka, aquí les habla Ignacio desde Monterrey. Yo confío mucho en la gente que trata bien a todos, aunque no obtenga nada a cambio.
3: Híjole, qué terrible, ¿no? Justo el fin de semana fui a desayunar con mi madre y un tipo empezó a tratar súper mal a la mesera, se enojaron.
2: Ay, a mí me da pena ajena, me dan vergüenza.
3: Exacto, dices, uy, ¿qué tipo? Sí. Señor amargado, loco, viejo, traumado, no sé, tratando mal a la mesera.
2: Muy mal.
3: Es más,
2: no lo educaron en su casa.
3: Yo, si hubiera sido el gerente, lo invitaba a salir del restaurante.
2: Exacto.
3: Pero no, ahí lo siguieron atendiendo, nomás le cambiaron de mesera y ahora le redoblaron.
2: Ah, ¿le cambiaron la mesera?
3: Le cambiaron la mesera, ya tenía tres personas atendiéndolo. ¿Cómo la ves desde ahí?
2: Bueno, tal vez es un cliente muy frecuente y por eso lo cuidaron, también se vale.
3: A mí no me gustaría tener un cliente frecuente que ande insultando a mis empleados.
2: No, a mí tampoco.
3: No. Pero bueno, ¿qué más dice la gente?
2: Pues la gente dice que nos vayamos un corte y que en un momento regresamos aquí a Café Globo, donde hay éxito
3: todo el día.
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2: Amigos de Café Globo, bueno, pues nuevamente tenemos a nuestro experto en finanzas que siempre nos ayuda pues a ahorrar, a invertir, a hacer, a aprovechar más nuestro dinero, ¿no? Y el día de hoy vamos a hablar de este tema de qué nos conviene más, el famoso leasing, que es como la renta de un coche, o comprar el auto, ¿no? A crédito. Está Juan de Ávila en la casa.
3: ¡Bienvenido, Juan!
4: Muchas gracias. Siempre hacen estas presentaciones tan espectaculares. Me las voy a empezar a creer.
3: Oye, no, a ver, yo gracias. Siempre he sabido, bueno, mi papá me lo decía mucho, o sea, la manera más cara de comprar un auto es sacarlo de una agencia, porque de ahí de entrada ya pierde el no sé qué tanto por ciento de su valor.
2: Entre el 15 y 20.
4: Pero mínimo, en cuanto así las llantas, en cuanto le quitas la mantita esta, ajá, que te ponen y las llantas tocan
3: la calle,
4: valió madre tu dinero. Entre un 20%, vamos a poner un 20%, uh-huh, depende del carro, pero en ese instante.
3: Porque además los coches ahorita están carísimos, o sea, no. Yo te puedo hablar de, a ver, pago un coche de 500 mil pesos, y un coche de 500 mil pesos es, o sea, la verdad, o pago un, no sé, el inicio tal vez de una propiedad, de un departamento, una preventa, un... ¿Qué me convendría más? Pues un...
4: No, sin duda. O sea, a ver...
3: Un bien inmueble, ¿no?
2: Pues te conviene el bien inmueble, sí.
4: Pero si necesitas un carro, o sea, no te vas a mover en el depa, o sea...
3: Exacto. En los ladrillos.
4: El carro es una necesidad.
3: Sí.
4: El depa es una excelente inversión. Poner tu dinero en algo que pierde valor, pues es una estupidez.
3: Es una tontería.
4: Sí, pero hay veces que
2: depende,
4: es necesario.
2: Bueno, yo tengo algunos coches que suben de precio.
4: Ah, bueno, pero tú tienes vehículos de gama alta o vehículos clásicos. Tu BMW, ese, ¿qué año es?
2: 90, ese es 90.
4: Está padrísimo. Ese vale más de lo que
3: el costó. ¿El azulito? Sí,
2: no, uno nuevo, bueno, no es nuevo, es 90, pero me gustan los coches viejos.
3: Sí.
2: Y los coches viejos, pues, suben de valor.
3: Sí,
2: cada
3: sí,
2: día
3: sí.
2: que pasa suben de valor. Pero hablemos de la gente que necesita un auto para moverse.
4: ¿Sabes qué? Ese hobby que tú tienes de restaurar carros y eso, es un hobby de jardinero.
3: ¿Cómo dejar dinero?
4: Dejar dinero aquí, dejar dinero allá, dejar dinero acá, dejar dinero acá. Se la pasas dejando dinero con el tapicero, con el del mecánico, sí. con el de los llantas.
3: Qué bueno, o sea, que suben de precio para que a ver si lo recuperas en algún momento.
4: En algún momento sí lo puedes hacer.
2: O sea, por ejemplo, los coches de alta gama, los compras y generalmente no pierden su valor. O sea...
4: Lo vendes fácil, lo revendes bien.
2: Pierde, o incluso lo venden más caro. O sea, si tú sacas un Porsche GT3 RS, por decir algo, no va a perder su valor.
3: ¿Qué?
2: Y le puedes ganar hasta un millón, dos millones.
3: Wow. Bueno, yo no sé de coche.
4: Ahorita
3: verdad,
4: nos pero... están escuchando, la mayoría de los que nos están escuchando andan en un Corolla. No les podemos
2: Exacto.
4: explicar
2: hablemos
4: la parte
2: de...
4: del Porsche porque ya valió madre, es diferente.
2: Hablemos de
3: o sea,
2: de
3: yo me quiero comprar un Zuru. A ver.
4: Ok, ya no existe.
2: Hay. Ya no hay.
3: ¿Ah, ya
2: de
3: no
2: entrada
3: existe?
2: Ya no existe el Zuru. Sí.
4: Bueno, pero a Bazooka le gustan los carros clásicos. A lo mejor tiene un Exacto. Zuru 92 por ahí y te lo va a vender en 700 mil pesos. Que es una ganga japonesa.
3: Pero estábamos hablando de los Nissan.
4: Ok.
3: No,
2: eso sí, de cualquiera. O sea,
4: cualquier
2: de...
4: auto que usted vaya a comprar, de preferencia, digo, cómprelo japonés, porque en gama media, o sea, un carrito japonés te dura toda la vida. Uh-huh. Y no voy a decir ninguna marca, pero todos los carritos japoneses son para siempre. A ver, pero la manera más idiota de comprar un carro es a crédito.
2: Uh-huh.
4: ¿Por qué? Pues porque tú compras un carro en 500 mil pesos. No hay carros de 500 mil pesos. Vamos a pensar
2: sí,
4: un carro.
2: Sí, hay de 500. Un chino.
3: Ya bien poquitos.
2: Un chino.
4: Hay uno híbrido. Hay uno híbrido japonés que vale, creo que 530 por ahí anda. Pero bueno, pero vamos a poner un carro de 500
2: mil pesos. De 500.
4: Entonces, pero también hay veces. Y cuidado. Es que aquí es la víctima perfecta, es el que menos dinero tiene. Uh-huh. Llegas a la agencia y hay veces que el vendedor te dice: ¿no lo quieres en leasing? Porque en leasing no te descapitalizas. ¿Cómo? Sí, en lugar de dar el 30% de enganche, que de 500 serían 150 mil pesos, uh-huh, en el leasing te dicen, no, dame dos rentas. Haz de cuenta, si la renta te queda de 10 mil pesos, dame 20 mil pesos y sales manejando tu flamante auto nuevo. Y la gente no saca cuentas. Y compra el carro, compra entre comillas, porque
3: el
4: leasing...
3: Lo compras no, porque es una renta, el leasing
4: claro,
3: es una renta.
4: El nombre lo dice, pero la gente no sabe, entonces, y el vendedor es abusivo. Entonces, te da el carro en leasing, y la gente sale muy contenta con su carro, y entonces al final del término, no sé, 48 meses, ya que pagaste 480 mil pesos por el carro que valía 500, que si en ese momento lo quieres vender, no vale ni 200, te dice la agencia, felicidades, o la financiera te dice, felicidades, regrésame el carro o lo puedes comprar por 200 mil. Entonces, pues la gente a veces dice, bueno, pues entonces te lo regreso. Regresan el carro, se acaba el crédito, se acaba el leasing, se acaba el contrato, tú pagaste 48 mensualidades y ya no tienes
2: nada. Y no tienes nada.
4: No tienes nada. Entonces, ¿para quién es el leasing? Empresas grandotototas, como esta radiodifusora, que tienen ingresos exagerados.
2: Sirve para deducir.
4: Exactamente, mejor lo deducen.
3: Que lo pueden deducir.
2: Pero al final...
3: Son autos utilitarios que les dan a sus empleados.
4: Correcto,
3: a sus directores,
2: Al final, pero yo digo, o sea, sacar un coche a crédito, cuando tú terminas de pagarlo, el coche ya vale mucho menos de lo que tú pagaste por él.
4: No, por supuesto.
2: Porque ya se depreció muchísimo.
3: Claro.
2: Entonces...
4: Fíjate, te voy a poner un ejemplo. Yo sé que no, porque estamos hablando de la compra de un carro. Esto es porque vas a comprar un carro. Si es una comparativa entre un carro y un bien raíz o una inversión en bolsa, pues ahí sí. Bueno, ahí está nuestro siguiente tema. Pero mira, por ejemplo, un carro que tú compraste hace 5 años en 500 mil pesos, ¿cuánto vale hoy? 200.
2: 250, 300, sí.
4: Yo creo que 200, si está muy cuidadito. Creo que valga la mitad. Yo creo que menos. ¿Sí? ¿No?
2: En 5 años, sí, ponle que la mitad.
4: La mitad cuando mucho. Y si hubieras puesto esos 500 mil pesos, por ejemplo, en Standard & Poor's, hoy ese dinero valdría 70% más. O sea, tendrías 850 mil pesos en lugar de 500, pero otra vez necesitas el carro. Si hubieras comprado un depa, pues seguramente. No hay depas de 500, también es cierto.
3: Tampoco, no. Exacto.
4: No hay depas del bienestar, no cuestan eso. ¿No existen?
3: Los del Infonavit.
2: Una casita de Infonavit, no sé cuánto costará.
4: No creo que cueste 500.
3: No, ya están más caras.
4: Bueno, ya no hay nada de 500.
2: No,
4: okay.
2: pero ¿cuánto
3: cuesta? Si un carro ya no cuesta 500, era una vivienda menos.
2: Una casita de Infonavit debe valer 1,5 millones.
4: Sí. El depo hoy vale más de lo que te costó.
3: Sí, sí, los bienes inmuebles generalmente conservan su valor.
4: Y hasta suben. Lo incrementan. Pero
2: depende de dónde los compres.
4: Un carro, no. Entonces, tu primer carro...
3: Si no, el carro pierdes lana.
4: Cómpratelo usado, tu segundo carro, cualquier carro, cómpratelo usado,
2: y para el que te alcance de contado.
4: Para que te alcance y de preferencia en la marca. O sea, de la marca que sea, ve a la agencia y ahí ellos te van a dar... Porque además tienes a quien reclamarle. O sea, el día de mañana no sirve. ¿Y qué vas a hacer? ¿Meterte a Facebook a ver si el vato de Marketplace todavía está ahí? No, o sea, vas a la agencia y le dices, oiga, señor japonés, yo le compré su carro japonés, ayúdeme. O sea, hay más seguridad para tu dinero si lo compras en una agencia usado que le hace. Oye, va a estar más caro que en Facebook. Sí, la seguridad cuesta. Así de sencillo. Entonces, esa es nuestra recomendación del día de hoy. Cómprese un carro usado, no compres carro a crédito. Eso es un instrumento idiota para poner tu dinero en algo que pierde valor.
2: Sí, totalmente.
3: Pues entendido y anotado.
2: Muy bien, pues ahí está. Pues gracias, Juan, tus redes sociales, tu podcast, todo, haz el anuncio.
4: Estoy en el podcast Hágale Como Quiera y mis redes sociales son Juan de Ávila MX, ahí me pueden buscar. Estoy a sus órdenes. Búsquenme preferentemente en Instagram, porque en TikTok hay muchos Juan de Ávila Piratas. Y en Instagram sí tengo la palomita de verificación. Ahí los espero.
2: Perfecto. Pues ahí está, Juan de Ávila. Nos vemos la próxima semana. Sugiéranos temas al 55-3306-0109. Nos vamos con más música. Aquí hay éxitos.
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2: Querido público, ya regresamos. Ya regresamos. Oye, ya entendí por qué es el aromatizante que pusieron en esta cabina, fíjate. Ya entendí.
3: Yo le dije bajita la mano a ellos. Hoy tenemos ya más mensajes y este dice: hola Café Lovers, soy Carla y los sintonizo desde Torreón. A mí me dan confianza las personas que no intentan aparentar perfección.
2: Exacto.
3: Sí, yo. A mí también.
2: Sí, como yo. Por cierto, estamos hablando de qué tipo de persona te genera confianza rápida, ¿no? También dicen por acá, ¿qué tal va su día? Soy Damián y los escucho desde Poza Rica. Yo siento confianza cuando alguien es amable desde el primer momento, sin sentirse forzado.
3: Ándale, cuando una persona es amable, me empieza a generar confianza.
2: Exacto.
3: Si son de estos que tratan mal a todo mundo y déspotas.
2: Aunque no sé si has visto las series estas de los asesinos seriales. Son encantadores. Y te dan confianza desde el minuto cero.
3: Ay, qué miedo, ¿ves? Porque yo no confío en nadie.
2: Muy
3: ¿ves?
2: Bien, haces ¿ves? Muy bien. Haces muy bien, haces muy bien. Porque sí, luego salen cada fichita. Cada fichita.
3: Luego me subo al taxi privado y como ya he escuchado que a veces los hackean, no sé qué, les mando como a tres personas mi ubicación. No, yo no confío, no.
2: Muy bien.
3: Me ha funcionado.
2: ¿Qué más?
3: Acá dice: hola gente bonita, aquí los escucha Susana desde la Ciudad de México. A mí me generan confianza las personas que recuerdan pequeños detalles de lo que les cuentas. O sea, si te pusieron atención.
2: Hay que poner atención, escucha activa.
3: Exactamente.
2: ¿Qué más?
3: Dice: buen día chicos, soy Vicente y los escucho desde Guadalajara. Yo confío rápido en la gente que sabe escuchar silencios sin incomodarse.
2: Escuchar silencio sin incomodarse. Bueno, pues sí, ¿no?
3: O sea, el fin de semana yo tomé un vuelo y me la pasé en silencio todo el vuelo y no por eso me generó confianza el de al lado, o sea.
2: No, por eso, que si ya conoces a alguien, estás conociéndola y hay silencios que generalmente son incómodos, que no te parezcan incómodos, o sea, aunque hayan silencios.
3: Claro, no necesariamente tienes que estar hablando, contando algo para
2: llenar todo el
3: quedar
2: tiempo.
3: Bien.
2: Llenar todo el tiempo.
3: Exacto, exacto. ¿No? ¿Qué más dicen los Café Lovers?
2: Mira, los Café Lovers dicen por acá: hola Mariana y Bazooka, soy Socorro. ¿Qué pasó, Socorro? Y los escucho junto a mi hija desde Mexicali. A mí me dan confianza las personas que hacen sentir incluido a quien está solo.
3: Ah, exacto. Eso está bonito.
2: El que dice: ¿qué haces ahí en el rincón? Acércate, jálate una silla, no sé qué.
3: Exacto.
2: Pues esas son buenas personas.
3: Exacto.
2: ¿No? Son buenas personas. Aunque el otro va a decir: ta madre, me levanté aquí. Estoy hasta la madre, mi mujer y mi familia. Vine aquí a estar solo y tomándome un café a gusto. No quiero estar con nadie.
3: No, exacto.
2: Con nadie.
3: No escuchar a nadie platicar, déjenme solo. Bueno, este otro dice: espero que su semana esté yendo espectacular. Soy Julián y los escucho desde Piedras Negras. Yo siento confianza con la gente que no habla mal de todos. Sí.
2: No, pues el que habla mal de otros va a hablar mal de ti, seguro. Seguro.
3: Sí, hay gente que le encanta hablar mal de todo el
2: mundo. Sí, llega y te...
3: Y efectivamente habla mal de ti.
2: Exacto, llega y no, chisme. Te cuenta el chisme, no, que a la Joss, que le cacharon otro novio y que no sé qué, y shalala, ¿no? Y ya, y ese mismo va a hablar mal de ti cuando no estés.
3: Y además luego le inventan cosas, ¿no? Como que le echan crema a los tacos y resulta que, no sé, 4 de 6 cosas no sucedieron.
2: Por ejemplo, el que cacharon a Joss era más feo que su novio, fíjate. Más feo que el nacimiento de una uña y se le vio besarlo. Se le vio besarlo, fíjate. Lo agarró de la mano y le dio el anillo. Así te la
3: Fuertes
2: pongo.
3: Fuertes declaraciones.
2: Así te la pongo.
3: Qué barbaridad. Bueno, tenemos más mensajes, pero mejor nos vamos a un corte aquí en lo que asesoro a Bazooka un poco y lo van a correr el programa, hombre, anda hablando mal de la productora, ¿qué les digo? Pero bueno, regresamos con más aquí a Café Globo, donde hay éxitos.
2: Fue un ejemplo todo el día, volvemos.
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2: Amigos, bueno, pues nada más y nada menos que la casa acaba.
3: Cómplices, rivales, los adoro, mis
2: cabas.
3: ¿Cómo están?
2: Muy bien. ¿Qué se siente tener a tus amigos y rivales?
3: Pues estuve con ellos 2 años en una gira y se sintió padrísimo.
2: Exacto. Y varios rockeros que han desfilado por esta cabina nos han dicho que eran ustedes una amenaza, o sea, que eran más rockeros que los rockeros. No, que varios rockeros temblaban ante...
4: Temblaban, los veían así, nos decían, exacto, ahí vienen los más rockeros.
5: Tenemos la fortuna de seguir siendo amigos de mucha banda del rock y de seguir encontrándonos ahí en... Ahora sí que piedras somos y en el camino andamos, ¿cómo es el dicho?
3: Sí, así, las piedras.
5: Pero sí, y además, pues, buenos compañeros de Reventores.
2: Pero que dicen que les daban la vuelta, o sea, que ya los veían y decían, no, ahí vienen los cabalos. Es que con permiso, que Dios los bendiga.
6: Ya nos estás levantando puros fals.
2: No, de verdad.
4: Yo, o sea, sí, de miedo, man.
5: Nunca nadie nos dio la vuelta. Siempre se quedaban a reventar con nosotros, más
2: claro, bien. Claro.
5: Era como, ah, están los caballos,
2: Marianita,
5: esto ya va para largo.
2: Yo ya sé que es borracha, pero buena muchacha, o sea.
5: Exacto.
2: Oigan, y hablando de fiestas, pues tremenda fiesta que van a formar parte, ¿no? De un evento llamado Ocrilú.
5: Ocrilú.
2: Ya vino Lin May aquí a invitarnos momento.
5: Es la invitada sorpresa, la invitada especial es Lin May. Nosotros no podemos estar más que agradecidos con la vida que nos ponga en proyectos tan increíbles. Un proyecto lleno de color, lleno de inclusión, lleno de libertad, donde no nada más estamos Lin May y Cabá y la música de Cabá, sino además 10 de talentos, drags talentosísimos. O sea, el talento drag a todo su esplendor arriba del escenario. Pues obviamente cada una de ellas haciendo su performance y nosotros haciendo lo nuestro. Entonces es una combinación bizarrísimamente padre, la cual nos tiene muy emocionados. La neta, está ya el sábado, el concierto ya es el sábado, y la música, nuevos arreglos, nuevos vestuarios, obviamente toda la producción, la productora está sacando, tirando la casa por la ventana, como se dice por ahí, y pues va a ser un espectáculo increíble para toda la gente que nos va a acompañar. Todavía hay boletos en superboletos.com para este sábado 30 de mayo, Ocrilú. Vamos a estar ahí.
3: Me encanta porque...
2: Todo el speech ya lo trae, así como...
3: Ya, gracias, Mike.
2: Entrevista a piloto de Fórmula 1, ya sabe lo que tiene que decir. Sus patrocinadores,
4: por ejemplo, a mí me toca, iba a estar DJ Iron. Tiene el hilo conductor. Está el show.
3: Y me encanta porque los veo reinventándose y creo que una oportunidad, pues como estar en la arena Ciudad de México, además con un mundo que siempre los ha apoyado, que es el mundo LGBT, creo que es algo súper mágico lo que va a pasar 30 de mayo, ¿no?
7: Sí, no.
6: Que, ay, perdón, más.
7: No. Oh, mana, gracias, mena. Realmente es la, empezamos con la celebración de la 30 años de la calle de las Sirenas. Entonces,
3: wow.
7: Este es el principio. También, evidentemente, empieza el mes del orgullo y yo creo que también abre un poco esta experiencia a todo este mes tan maravilloso, tan lleno de color, tan lleno de historia, tan lleno de cultura, de muchísimas cosas que envuelve toda la comunidad, pero sí celebrando desde ahorita los 30 años de la calle de las Sirenas.
3: Oye, ¿y van a tener a las sirenas ahí en el escenario? ¡Oh! Es que una vez yo les pregunté, ¿y qué se fumaron cuando escribieron la calle de las sirenas? Me dijeron, realmente si le pones atención a la letra, se trata de, pues, estas chicas nocturnas, ¿no? Que...
6: El chiste es que cada quien la escuche y le haga como su propia versión, que eso yo creo que la magia de
3: fue
6: la calle
3: fue la magia de la canción,
4: sí,
3: claro.
4: Sí, totalmente. Cuando me acuerdo que nos sentábamos a escribir, decíamos, tenemos que hacer una canción como el libro de The Neverending Story, que en el momento que lo abras, tu misma imaginación se vaya donde quiera, ¿no? Entonces, en este caso, muchos han dicho que es las chavas de la parte nocturna, otros, pues, no sé, son sus vecinos. O sea, cada quien puede crear esta imagen, ¿no? Entonces, pues hasta ahorita, pues sigue ya 30 años de la calle de las Sirenas.
2: Oigan, y cuéntenme de este show, ¿cómo va a ser? ¿Va a entrar una draga, presenta? ¿Ustedes van a estar como músicos? ¿Cómo va a ser el show? O sea, ¿cómo van a estar los espacios? ¿Están todos juntos?
6: Pues ven a verlo.
2: ¿Cómo, hombre? No, pues una entradita, hombre. ¿Cómo va a estar la cosa?
6: Está, ya, obviamente está todo estructurado, está listo. Y sí va a ser un entrelace entre... Van a estar todos los éxitos de Cabá, el show completo de Cabá, entrelazado con todos estos performances de las drags. Que tienen, pues ya sabes, cada una tiene montado perfectamente bien su performance.
4: Que están impresionantes.
3: Sí, qué bárbaro. No, los vestuarios, las pelucas, los tacones.
5: Se tardan en maquillarse.
3: Sí, como 3 horas.
5: Sí, nos estaban diciendo ayer que entre 3 y 6 horas. Sí, no, si le echo ganas, en 1 hora y media, ¿cómo?
4: Después de que es de las únicas veces que siempre veo a la Dana y a Lapio bien dueños de la situación, armando los vestuarios. Y ahora que vamos a estar con las drags, hubo nervio, ¿no? O sea,
3: hubo nervio porque
4: está bien complicado de repente ponerse a la altura, y la verdad lo hicieron excelentemente bien. Los vestuarios quedaron impresionantes.
2: ¿Y qué les dicen sus hijos así, adolescentes ya muy jóvenes, de, ay, pa, ¿qué haces así tú bailando en la calle de las sirenas? ¿No?
6: Pues, ¿cómo que me dicen así? Me dicen felices, qué increíble que estás bailando en la calle de las sirenas.
2: Es que, yo digo porque de repente en la adolescencia es, ma, ¿cómo haces esas cosas? Ay, ma, no sé qué, ay, pa, no, güey, ya, ¿no? No. Lo cuenta yo ahora y de repente, o algunos compañeros dicen, ay.
4: Que de repente sí.
2: Que de repente el hijo adolescente es mamila, el hijo adolescente.
4: Creo que todavía no llegan todavía a esa edad, ¿no? O sea, de que se ponen.
7: No, los míos sí, pero nunca fue al revés, para él, sí. O sea, para María es como un orgullo, igual que para los. Yo creo que es un orgullo para ellos. María, los primeros shows que vio fue la gira B7 Cabá. Entonces, y desde ahí es mega fan. O sea, conoce todos los noventeros, ¿no? Más que los de su época. Entonces, sí es la más feliz.
5: Y siento que ahorita los adolescentes justo como que también tienen esta onda de estar expuestos, ¿sabes? O sea, con las redes sociales y todo eso. Entonces, aprovecha para decir, o sea, mi mamá canta, ¿sabes?
3: Ah, claro, ¿cómo? Claro. Sí. ¿No? Mi mamá es famosa. Amigos, ¿sí?
5: ¿Qué hiciste el viernes? No, fue un concierto de mi mamá. Ah, ¿canta? Sí, canta. Es famosa.
6: Ah, no, los míos no dicen. Los míos no presumen, pero no les da pena.
5: No les da pena, ¿no?
6: O sea, nunca los he oído como para así decir, mi mamá canta.
4: Pues yo no. O igual y sí.
5: No los has oído nada más.
6: No, porque por ejemplo sus profesores y eso que van descubriendo, no es porque ellos les dicen, ya sabes, es como que,
3: llegas a la junta de la escuela de repente. Sí, de repente. Ay, ¿usted era de OB7? No, digo la OB7, la de Cabal. Sí, sí.
6: También me dicen que sí era la
3: de Cabal. Es que a mí también me dicen que sí soy la de Cabal, entonces. Tal cual.
7: A mí también me dicen, tú eres la que tu hermano es Kalimba, ¿verdad? No, sí, cañón.
2: A mí me dicen lechuga, imagínate qué triste. Mejor vámonos ya, señoras y señores. Mejor vámonos ya. Pues que les vaya increíble en el show.
6: Gracias.
2: Que sigan los éxitos.
5: Así sea. Sí,
2: exacto. Gracias. ¿Cómo se llama uno de Kalimba? No, que les vaya increíble. Que sigan los éxitos. Que ese 30 aniversario de la calle de las sirenas, pues sea un gran éxito. Prepárense un tremendo pachangón. Y pues invítanos.
4: Sí, sí. Gracias, invitadísimos.
5: Así será. Invitadísimos.
2: Mientras tanto, nos vemos este 30 de mayo en la Arena Nacional de México, en este tremendo show Ocrilú. Usted no se pierda esta oportunidad, compre sus boletos, quedan pocos, y a disfrutar con las dragas, Lin-May y obviamente Cava.
3: Y el 30 aniversario de la calle La Sirena. Gran fiesta este 30 de mayo.
7: Es aniversario de todos.
3: Exacto. Muchas gracias, Cabas. Los adoro.
2: Gracias. Bueno, vámonos con más música. Están escuchando esto que es el Café Globo, y aquí hay éxitos
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2: Mis queridos Café Lovers, ya estamos aquí de regreso y tenemos más mensajitos. Este dice, hola a todos los que escuchan, soy Dana y los escucho desde Tijuana. Para mí las personas tranquilas y que no juzgan rápido generan muchísima confianza. No, pues ni rápido ni lento, ¿no? Como que no se debe juzgar. ¿Puedes dar una opinión personal? Pero si este señor es malo porque tal, no. A mí no me parece que ha hecho esto, pero pues bueno, es diferente, ¿no?
3: Exacto.
2: A ver, ¿qué más dicen los Café Lovers?
3: Dicen por acá, buen día para todo el equipo que nos trae este programa. Soy Lorenzo y los escucho desde Monterrey. Yo confío en la gente que es igual contigo, estando solos o enfrente de otros. Pues sí, que sean igual todo, en todo momento, ¿no?
2: Así es, así es.
3: Porque bueno, luego está, a mí me pasaba la noviecita que te daba pena, pero a solas. Pero claro, no estaba para llevarla en sociedad.
2: Híjole, qué malo. Qué malo, pero
3: ya
2: bueno.
3: Ya sé. Pero bueno, seguro yo fui el mismo de otra.
2: Yo conozco a alguien que tuvo una novia 12 años y nunca la presentaba. Nunca la llevaba a eventos, ni familiares, ni de la oficina.
3: ¿12 años?
2: 12 años así se la llevó.
3: No manches, 12 años.
2: 12 años, ¿qué tal? Pero bueno.
3: En una de esas nuevas novias era novio.
2: Bueno, tenemos más mensajes y este dice, hola chicos, soy Diana y los escucho desde Torreón. A mí me generan confianza las personas que te dejan ser raro sin burlarse. Ah, ese, me gusta ese término, es verdad. Cada quien es diferente. A veces uno tiene sus rareces.
3: Pero el término raro es raro, ¿no? Ese güey es raro, es raro. Es raro que sea raro.
2: Pues es que depende, a ver, si vas a un evento de músicos, el raro va a ser el que llegue vestido de traje negro con corbata, ¿no? O sea, ahí todos van a andar de jeans, con pelos largos, sin peinar, con su chela en la mano, ¿no? Si vas a un evento de Gutierritos, ¿no? El raro pues sí va a ser el que llegue de jeans, largo, con playera, jeans, de pelo largo, exacto. Entonces, ¿qué es raro?
3: El raro es raro.
2: No, coincido.
3: El raro es raro.
2: No coincido, pero bueno, ¿qué más dicen?
3: Dice, hola, ¿cómo están, muchachos? Soy Edgar y los escucho desde Poza Rica. Yo siento confianza con quienes cumplen cosas pequeñas sin tener que recordarlas. O sea, ¿cómo?
2: Pues o sea, sí, ¿cómo? De repente te dicen, oye, te voy a dar un ride a tal lugar, ¿no? Y se acuerdan y, oye, ¿a qué hora pasó por ti? Que debe darte un ride para tal. No tienes que estar, oye, pero si me vas a dar el aventón. Oye, pero si vas a pasar por mí. Oye, pero entonces, ¿a qué hora te desocupas? Oye, pero, es que, ¿sabes? Eso es... ¿Sí, sí me expliqué?
3: No.
2: ¿Qué más dicen los Café Lovers?
3: Hola, Mariana y Bazooka. Aquí les habla Gaby desde la Ciudad de México. Para mí, las personas más confiables son las que transmiten calma. Pues sí. Una persona que te da calma, pues te da paz, alegría, tranquilidad. Ay, qué padre. No las personas que te dan estrés.
2: Sí, estoy de acuerdo. Ya no estamos para esa edad. No
3: estamos en edad de estar recibiendo estrés. Mejor vámonos un corte. Mejor vámonos un corte, ahorita regresamos. Échenos un hueso en nuestras redes sociales, por favor, que suban. Café Globo, ya sabe usted, Facebook e Instagram, FM Globo Oficial. El Globo Cadena en YouTube, etc, etc, etc. Volvemos.
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2: Amigos del Café Globo, ya empezó el calor con todo. Yo ahorita traigo ya camisita de lino. Yo ya me siento en la playa porque no sé si son los bochornos de la edad, ¿verdad? O es el calor, las altas temperaturas. Y bueno, para eso tenemos el día de hoy a un especialista en belleza y tratamientos estéticos que ya ha estado en otras ocasiones aquí en el Café Globo y que el día de hoy nos viene a hablar de los cuidados de la piel para evitar quemaduras solares y sobre todo la importancia del bloqueador solar. Bienvenida, Mirel Aguirre, nuevamente.
3: Bienvenida, Mirel.
4: Hola, hola.
3: ¿Cómo estás?
4: Muy bien, contento de estar con ustedes.
2: Gracias por los regalitos, ¿eh?
4: Ay, qué bueno que les gustó.
2: Ya se me olvidó cómo se utiliza.
4: Yo te lo recuerdo,
3: no te preocupes.
4: Sí, les mando una hojita, así con paso uno.
3: Las mujeres que usamos 10 cremas en la mañana, 20, o sea, 3, 2 se me hizo lo no más fácil nada. Del mundo,
4: sí,
3: exacto.
4: Sí,
3: ya me lo aprendí.
2: 10 cremas.
4: Pues, sí, claro.
3: Sí, que sí, el primer, que el no sé qué, luego el maquillaje, sí. El bloqueador solar, el bloqueador solar, a ver, tengo yo entendido que hoy, es más, a veces no me pongo crema, pero sí me pongo bloqueador solar. Es como la nueva crema de sí o sí te tienes que poner diario.
4: Antienvejecimiento, la mejor crema antienvejecimiento es el protector solar.
3: ¿Haya sol o no haya sol?
2: Y el sol, o sea, siento que hemos satanizado mucho al sol, o sea, siento que el sol nos ayuda muchísimo, pero digamos que en la cara, ¿no? O sea, el sol en la cara, ¿no?
4: Y en el tema es cuando estás expuesto al sol por un largo periodo de tiempo.
2: O sea, yo la verdad me pongo mi camiseta de papá golpeador, así sin mangas, y cuando me voy al gimnasio, literal me voy caminando por el sol.
4: ¿A qué hora?
2: Pues en la mañana, tempranito.
4: Ok, mira, el sol tiene diferentes rangos de intensidad durante el día, entonces después de las 10 de la mañana y hasta las 3 de la tarde es cuando tenemos mayor exposición a un tipo de rayo que es el UVA. Hay tres
2: ¿Ese
4: tipos.
2: ¿Es el bueno o no?
4: No.
2: ¿Es el malo?
4: Es que mira, a ver, vamos a poner orden en eso porque estoy pensando en mil cosas.
2: Sí, ahorita. Porque okay. Porque sí, siento sí, también sí. Que hemos satanizado al sol y yo no, siento que
4: no,
2: también
4: no,
2: es bueno.
4: El güero es bueno, claro que es bueno, pero inteligentemente porque recordemos que hay diferentes intensidades. Tenemos, por ejemplo, un rayo UV, que hay tres tipos diferentes de rayos ultravioleta, que es el A, el B y el C. El A es el más potente y es el más fuerte, que logra penetrar ventanas, ropa. Si está nublado, hay presencia de estos rayos.
2: ¿A qué hora se dan estos rayos?
4: Todo el día.
2: ¿Todo el
4: cuando
2: día?
4: Sale el sol y hasta que se mete. O sea, okay. Jamás se va... Jamás van a desaparecer esos rayos.
3: Escuché en algún momento a una dermatóloga decir, a ver, ¿estás viendo luz del sol aunque esté nublado? Ahí está. O sea, te está dando, hay que protegerte.
2: Eso lo entiendo, pero pensé que era como por horarios. Entre 8 y 10 de la mañana tenemos los...
3: Pues sí, más o menos, ¿no?
4: Tenemos presencia todo el día de los tres tipos. El tema es que, por ejemplo, el C tiene un rango de intensidad corto y se queda, lo absorbe completamente la atmósfera. Y luego tenemos los UVB. Uh-huh. El UVB es el que nos quema de manera inmediata y ese sí tiene el rango de intensidad de 10 de la mañana hasta las 3 de la tarde, que es cuando te pones en el sol y hasta escuchas cómo tu piel se hace.
3: Híjole, pues yo me acabo de ir a Acapulco y me dio el sol a las 6 de la tarde, así yo muy con sombrero y con mi bloqueador y así, o sea, en la cara literal, ya era el atardecer.
4: Recibiste los dos.
3: Con todo lo que da, no me salvé
2: el güero,
3: de.
2: Te acarició el güero. Sí.
3: No me salvé de una buena bronceadita.
4: Sí, sí. Así es. Entonces,
2: yo me tiré a solearme y nomás no me pude solear.
4: Por tu fototipo de piel, tienes un fototipo de piel clarito. Eres un fototipo de piel 2. Entonces, por ejemplo, los fototipos
2: yo la verdad me asoleé toda la vida, si lo dice mi cara, por eso me veo tan viejo, pero toda la vida me asoleé, toda la vida. Y ahí sin protección, o sea, tengo todas las
3: pecas. Eso es lo que está mal. O sea, sí te puedes asolear, pero con protección.
2: Chico,
4: es que
2: hay pecas, protección. Chico,
4: invariablemente, sí.
3: Cuéntame. Ay, ¿cuántas pecas, Bazooka?
2: Pecas y pecas.
4: Y hay que estarlas revisando, Bazooka. Porque mira, el hecho de que tú tengas tantas pecas quiere decir que sí tienes lesión.
2: Ya sé, pero el cáncer de piel es de la cara para arriba.
4: No, de hecho no. El cáncer de piel se puede dar en cualquier loción. No, de hecho, bueno, por las zonas de exposición, pero por ejemplo, alguien que ande todo el tiempo en short y demás, si tú tienes un daño, el daño es acumulativo y sí puedes presentar cáncer de piel en cualquier parte del cuerpo. El tema está, es que, por ejemplo, si tú tienes esa gran cantidad de pecas, tenemos que estar verificando que no cambien de forma, que no estén, pues eso, que sean bicolor y demás, que eso es lo que tenemos que estar cuidando. Y sobre todo en los chicos que son tan jovencitos, que son muy niñitos, sí es mejor lo menos que estén en contacto con ciertas sustancias que pueden llegar a afectar en su desarrollo. El tema con este tipo de protector solar que es mineral es que te deja la cara súper blanca. Entonces mucha gente es como, no lo quiero.
2: Pero ya hay protector de colorcito.
4: Sí, hay de protector con colorcitos, ya vienen más entintados, entonces sí, se hacen más amables, porque sí parecían
3: Gasparín.
4: Sí, totalmente. Pero es como para los niños es lo más recomendable. Ahora, la realidad es que los parabenos están presentes, bueno, parabenos y 1500 sustancias más, están presentes en todos los productos
2: cosméticos.
4: Que si el shampoo,
2: que si el desodorante, que si el perfume, claro, que si etcétera.
4: Cremas.
2: Por eso ya nos dijeron que el perfume va en la ropa, no va en la piel.
4: Sí, no, nunca.
2: Aquí lo aprendí, fíjate, aquí lo aprendí. Pero bueno, ya me está presionando la productora. Solamente última pregunta. Hay bloqueadores solares con filtros, ¿no? Que este es el filtro del 5, 30, del 10, del 40 hasta el 50.
3: ¿Hay hasta eso? ¿Del 100?
4: No, ya no, no hay del 100, ya lo prohibieron.
2: No, no,
4: es porque
2: 100.
4: No hay 100.
2: Porque no hay 100,
4: ahorita
2: era
4: te
2: un
4: explico,
2: engaño.
4: Pero, sí, era un engaño.
2: Era un engaño, era un engaño. Mercadotecnia. ¿Esto quiere decir que te aguanta que...?
4: Es un factor que se multiplica, es un múltiplo.
2: O sea, un filtro 5, ¿qué es?
4: Ok, mira, nosotros tenemos diferentes fototipos de piel. Eso se va a marcar dependiendo de cuánta melanina tenemos presente. Por ejemplo, tú, las personas que son súper rubias, un sueco, ¿no? De pelo blanco, es fototipo 1. Tú eres un fototipo 2, por ejemplo, ¿no? Tienes más melanina en el cabello, los ojos, pero tu piel, sin embargo, sigue siendo muy blanca. Los fototipos 3 son, como yo, por ejemplo, soy morena, de ojos cafés, cabello
2: morena,
4: café.
2: Morena.
4: Soy morenaza de fuego.
3: Somos morenas claras, sí.
4: Morenas,
3: sí,
4: claras.
3: Yo soy apiñonada. Yo me pongo una tarde en
2: el sol.
3: Y me bronceo
4: en 2 horas. Como mulata.
3: Sí.
4: Sí, así salimos.
2: Seguro en lo más güerito de Mariana sí está güerito.
4: No sé, no quiero saber. Y yo así como, ¡ah, qué fuerte!
2: No, seguro sí.
4: Seguramente. No. Sí.
2: O sea, se ve que ha tomado sol y entonces sí, el cuerpo agarra su colorcito.
4: Pero a un sueco, por más que lo pongas en el sol, jamás va a poder.
2: Claro,
4: porque
2: que
4: no
2: sí
4: tiene la capacidad.
2: Yo he visto
4: surfers
2: con un bronceado perfecto y con el pelo güero de la sal del
4: se
2: mar.
4: Se lo pintan. Pasuca,
2: no, con el mar, en el mar.
3: El mar, el sol
2: se les hace güero natural.
3: Sí, sí. O igual y se ponen cerveza para que les salgan rayitos.
4: La exposición prolongada lo que va a pasar, recordemos que la melanina es un mecanismo de defensa. Entonces, entre más estemos expuestos nosotros al sol, más melanina vamos a estar produciendo.
2: Bueno, entonces 5, 10, 40, 30.
4: Vamos, es un factor multiplicador. ¿Cómo va a funcionar? Nosotros vamos a comprar un factor de protección 5. Si yo digo 50, por ejemplo.
2: Uh-huh. 50 es el que más.
4: Sí, es el máximo ahorita autorizado. Tú eres un fototipo 2. Quiere decir que tú, cuando vas a la playa, te tardas más o menos, ¿qué? ¿Unos 10, 15 minutos en broncearte?
2: No pude, la última vez.
4: Pero que empiezas a generar un poco de calor, o sea, que sí, te empiezas a poner rojito, ¿cuánto tiempo? ¿10 minutos?
2: Pues sí, como 15.
4: Ok, esos 10. 15 minutos los vas a multiplicar por el 50. Y ese factor es lo que te va a dar el número de minutos que tú vas a estar protegido.
2: O sea, 10 por 50 son
4: 500 minutos.
2: Uh-huh. ¿Voy a estar protegido 500 minutos?
4: Si no estás presente al agua, porque el agua obviamente te va a quitar ese protector, entonces
2: pero
4: tienes que estarlo.
2: 500 minutos es muchísimo.
4: Sí, claro, son como 3 horas para ti. En mi caso, por ejemplo, yo me expongo al sol y en un minuto me quemo. O sea, quiere decir que yo cada 50 minutos, cuando yo estoy expuesta en exposición directa al sol, tengo que ponerme cada 50 minutos el protector solar, porque yo voy a reaccionar diferente a ti. En la playa, si tú estás aquí en la ciudad y no estás en una protección, yo me hago mi retoque de protección cada 4 horas. Pero el factor de protección solar, el SPF, uh-huh, es el factor de protección, es un multiplicador. Entonces, aquí lo importante es saber cuál es tu fototipo de piel y sobre eso multiplicarlo. Yo siempre recomiendo, utiliza el de mayor protección, que es el de 50, y en tu caso, por ejemplo, tú puedes estar, bueno, eso, o sea, como cuatro horas al
2: yo
4: sol.
2: Yo estoy muy acostumbrado al sol.
4: Superprotección. Exacto. Nosotras no. Nosotras sí tendríamos que estar cada hora prácticamente colocándonos el protector para tener una protección completa.
3: ¿Por mi tipo de piel?
4: Por nuestro fototipo. Wow,
3: de piel. Ese dato no lo
4: Una
3: sabía.
4: Persona, por ejemplo, un fototipo 4, que también se queman súper rápido.
2: ¿Cuántos fototipos hay?
4: Son 6. Llegando hasta la piel negra. Entonces,
2: y también entre el negro hay muchos colores, hay del negro al morado.
4: Pero bueno, ya no entramos tan profundo.
2: Tan profundo. Okay.
4: Ya ves a alguien negrito, ya dices, ah, ok, fototipo 6.
2: Okay, 6.
4: Sí, exacto.
2: Del 1 al 6.
3: Ay, doctora, mire, pues muchísimas gracias y mucha información
4: sí, muy importante el día de hoy.
3: Más que vienen vacaciones, tenemos que cuidar a los niños, tenemos que cuidar nuestra piel también.
4: Que usen
3: el cáncer de piel ya es muy común.
4: Muy común. Protección solar, pero física, sombreros, gorritas, sombrillas, por eso lo usaron los abuelitos, por eso los abuelitos no sufrían. Siempre usaron sombrero y siempre usaron sombrilla. Claro. A nosotros se nos olvidó ahorita, entonces por eso hay que ponernos las pilas.
3: Doctora,
2: Mirel,
3: regálanos tus redes sociales para que la gente te pueda buscar y si necesitan una asesoría o si
4: claro
3: te quieren visitar para un tratamiento de belleza.
4: Nos encanta. Me encuentran en Instagram como @Mirel Aguirre. Cualquier duda, comentario, yo estoy lista.
3: Muchísimas gracias. Pues nosotros vamos a más música, mi querido Bazooka, y regresamos aquí a Café Globo, donde hay éxitos
2: todo el día.

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2: Se nos acaba el día, mi querido Bazooka, y llegaron muchos mensajes finalmente, aunque dimos tarde el tema del día de hoy. Pues mira, por acá dicen, buen día, Café Lover, soy Ángel, los escucho desde Guadalajara. Yo confío rápido en quien tiene buena vibra desde el principio y no intenta impresionar. Ay, sí, sí, cuando andas así de, yo tengo esto, yo tengo lo otro, yo tengo...
3: Los presumidos, ñe. No, los presumidos, ñe.
2: Este otro dice, hola a todos en cabina, aquí les habla Miriam desde Mexicali. A mí me generan confianza las personas que hablan bonito de sus amigos cuando no están. Totalmente de acuerdo, porque si hablan mal de los amigos, imagínate cómo hablarán de los enemigos.
3: Es correcto, ¿no?
2: Este otro dice,
3: yo por eso siempre hablo bien de ti, Marianita.
2: Muchas gracias, Bazooka, yo de ti. Porque eres un buen compañero. Y nadie lo puede negar.
3: Muy bien, tanta.
2: Bueno, este otro dice, ¿qué tal, chicos? Soy Alfredo y los escucho desde Piedras Negras. Yo siento confianza cuando alguien puede tener conversaciones profundas sin burlarse de nada y sin juzgar. Bueno, ¿qué tuvimos el día de hoy, mi querido Bazooka?
3: Pues mira, el día de hoy que tuvimos a tu Juan de Ávila, ¿no? Con su shot de la inversión, para que usted que anda en la pobreza y cojeando de una pata, ya se reponga y por favor se ponga a invertir, ¿verdad? Luego, tuvimos a los Cava, que nos vinieron a hablar de su Oriclú, que este show se va a llevar a cabo allá en la Arena Ciudad de México. Y también estuvo con nosotros Mirela Aguirre, que nos habló del protector solar y de su importancia, aprovechando que hoy precisamente es el día del protector solar. Así es que escuchen nuestro podcast en la plataforma que quiera. Ya le aparecerá en, yo creo que una hora o menos, porque Aldo y Patricio están al tope del rendimiento. Anita estuvo en las redes y Fabi en la cámara. Y obviamente nuestra reina de corazones coreanos, Gio Cervantes, nuestra HH productora, que empezó aquí haciendo la porra con letras y todo, y ahora ya con problemas levanta la mano. Pero bueno, ni modo. Lo que es la gente, fíjate. Pero bueno, ya nos vamos, querido público. Aquí nos vemos, más bien, nos escuchamos mañana a la misma hora, en la misma frecuencia, en la misma plataforma o en el mismo canal, donde usted quiera. ¡Adiós!
2: ¡Adiós!
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3: 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Las 11.
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2: Ya es miércoles de desahogo. Yo soy Mayra Patricia Rivera. Los invito para que se queden conmigo, para que me acompañen hasta la una de la tarde. Ahí está el WhatsApp 3x3 8080 987, para que se pongan en contacto. Mis redes sociales, hoy los voy a estar leyendo a través de mi Instagram, Mayra Patricia Rivera en Instagram. Así me pueden encontrar. ¿Les parece que arranquemos? Bienvenidos.

Gracias por continuar con nosotros a través de Globo 98.7. Y sí, ya estamos muy cerca del escenario compartido Walmart, donde va a estar Emmanuel, Jimena Sariñana, Río Roma. También va a estar Juan Solo y el lanzamiento internacional de FIA. No se lo pueden perder. Pregunta seria, ¿ya tienen sus boletos? Bueno, pues pongan mucha atención porque vamos a estarles diciendo cómo pueden obtener boletos si todavía alcanzan, ¿eh? Si todavía alcanzan. 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Y por supuesto, ustedes que ya tienen sus boletos, muy pendientes, porque les vamos a tener más información del escenario compartido Walmart. Yo me voy con música, regreso.

0: En este momento yo voy a leer los mensajes porque la pregunta que yo les estoy haciendo en este miércoles de desahogo es que si no tuvieran miedo, ¿qué hubieran hecho ya? O sea, ¿qué decisión hubieran tomado? ¿Qué riesgo hubieran tomado también? Y riesgo entre comillas, ¿eh? Eso es lo que yo les quiero decir. Buen día, Mayra. No te olvides de mí. Excelente mañana. Jamás en la vida me olvido de ti. Hola, Mayra. Yo no tengo miedo. Solamente soy una persona que no toma la iniciativa. Soy muy insegura. Hasta pienso mucho. Y es cuando mejor no hago nada. No pienses. O sea, si tú empiezas a pensar, por ejemplo, me quiero aventar del paracaídas. Sí, ya tomaste la decisión. Ahí ya es una decisión tomada. Y agarro ese ejemplo porque lo pusieron aquí en la cabina, ¿eh? Pero ya tomaste la decisión. No te cuestiones, no cuestiones nada. No, obviamente, claro, hazlo con la seguridad y todo, pero si empiezas a pensar, ¿y si no abre el paracaídas? ¿Y si entonces después ya no la cuento? Y si ahí es donde valió cacahuate todo. Honestamente, se los digo, cuando uno... Y entre más empiezas a pensar, más cosas van a salir en contra. O sea, más las personas que sobrepensamos las cosas. No, es que si no le digo, bueno, si le digo, pero y luego se enoja, pero y luego piensa que yo soy tal cosa, pero y entonces ahí, de verdad, esa vocecita en nuestra cabeza a veces es buena. Pero a veces no tanto. Abusados con eso. Me voy por acá con otro audio. Hola.
1: Hola, Mayrita. Pues mira, el miedo pues es el limitante del cobarde, ¿verdad? Pero también es el impulso para lograr salir de donde no quieres estar, de algo que quieres hacer y de algo que quieres lograr. Y pues ahora sí, como decimos, todo está en uno, con miedo o sin miedo.
0: Oigan, eso me encantó, ¿eh? Eso de verdad me encantó. Mayra, si yo no tuviera miedo, ya habría salido del closet con mi familia desde hace un buen. Son los únicos que no saben nada. ¿Qué te limita? ¿Por qué no? Miren, yo creo, y lo voy a decir con todo el respeto del mundo, pero creo que ya eso de... Tengo que salir, tengo que avisarles a todo el mundo. Está un poquito de más. Lo único que te voy a decir a ti es que disfrutes, que seas feliz, que hagas lo que tú creas bien para ti, ¿sí? Y te puedo asegurar que tu familia, pues no ignora ese tipo de cosas. Más bien, no se quieren dar cuenta de ese tipo de cosas en muchas ocasiones. Pero lo que sí es que no hay necesidad, simplemente tú disfruta, goza, eso sí, sin hacerle daño absolutamente a nadie. Ay, no me pidieron el consejo y hasta consejos ando dando acá. Vámonos con más música. Estás escuchando Globo 98.7 en este miércoles de desahogo. La pregunta es, si no tuvieras miedo, ¿qué harías?

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3: 11:35.
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Oigan, ¿qué creen? Bueno, pues hoy es el escenario compartido Walmart. Ya estamos todos listos para vivir la emoción. Les quiero hacer varias recomendaciones, ¿eh? Pongan mucha atención. Ahorita seguimos con este miércoles de desahogo. Pero lo que les quiero recomendar es que lleguen temprano, por favor. Hay que llegar temprano porque una vez que se llene el lugar, el boleto carece de validez. Yo les he estado diciendo, les he estado haciendo la recomendación que se fijen en la parte de atrás de su boleto. Ahí vienen algunas recomendaciones. La entrada es general, no está numerado. Entonces, por eso les pedimos que ustedes lleguen temprano. También váyanse cómodos, obviamente. Vamos a tener muchas sorpresas de nuestros patrocinadores, vamos a tener sorpresas también para todos ustedes, porque si quieren participar para poder tener un meet and greet con sus artistas favoritos y nuestros artistas invitados al escenario compartido Walmart, bueno, pues ahí van a poder participar. Por eso les insisto que lleguen temprano, es bien importante. Nosotros ya estamos preparando absolutamente todo para recibirlos. Vámonos con más música. 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
1: 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Continuamos.
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Continuamos nosotros con este miércoles de desahogo y la pregunta que yo les estoy haciendo es, si no tuvieras miedo, ¿qué hubieras hecho ya, en este instante? Hola, Mayrita, buenas tardes. Si no tuviera miedo, sería creadora de contenido de recetas de cocina, comida saludable, pero soy muy tímida e insegura. Me genera mucho miedo, sin contar los malos comentarios que nunca faltan en las redes sociales. Saludos y excelente tarde. Te voy a decir algo y espero te sirva. Y te lo digo y te lo comparto con todo el corazón. Aparte de yo estar aquí a través de Globo 98.7, tengo mucho tiempo dedicándome a la creación de contenido digital en otro género musical totalmente distinto al que ustedes escuchan aquí en Globo 98.7. Y uno de mis mayores miedos era saber o leer comentarios o hate, que luego, los haters. Bueno, te voy a dar un muy mal consejo y espero que lo tomes y te ayude. Ahí te va. Nunca, nunca, nunca, nunca leas los comentarios. Discúlpenme la gente que me sigue. Bueno, en las otras redes sociales de mi contenido digital, de verdad, no leas los comentarios. Al principio no los leas. Ya después, cuando empieces a ganar dinero de eso, tú vas a decir, ustedes sigan comentando lo que quieran. Es más, tiren más hate si quieren. Porque eso genera una conversación a través de redes sociales. Y eso, señoras y señores, por eso los creadores de contenido les va muy bien. Porque eso les hace generar más dinero. Entonces, que no te dé pena, empieza sin que aparezcas tú al frente. Empieza nada más hablando. Y así vas a... Grábate y no lo publiques, porque a mí sí me encantaría ver tu contenido de recetas de cocina, porque para la cocina soy la peor en el mundo. ¡Hola, Mayra! El mío no era miedo, era una revolución en mi cabeza, como lo que comenté hace rato. Te cuestionas si está bien, si eres tú la del problema. Este año decidí no volver a ir a ninguna reunión de parte de la familia de mi esposo. Es que antes había... Había otro mensaje acá, Leo, no me dijiste. Bueno, no. Reuniones de mi esposo, que me hizo tomar la decisión. Esos mensajes donde te dicen que lo que tú sientes es válido y nunca debes ser minimizado. También situaciones que mi esposo me contaba que le pasaban a su familia, donde se sentía excluido y donde sentía que hablaba y era el mismo comportamiento que tenían hacia mí. Creo que lo que me faltaba era decisión de dar ese paso. La verdad, no tiene mucho que empezó este año, pero ya son 5 reuniones a las que no voy. Y yo te aplaudo. De verdad, miren, ahí está. Mi aplauso para ti. De verdad, qué bien que lo hiciste. O sea, no estés en un lugar donde no eres bien recibido, donde no eres bienvenido. Y felicidades para ti. Me voy con más música. Ando muy consejera el día de hoy, Leo Marín. Ni modo, no me están pidiendo consejo, pero yo se los estoy dando con todo el gusto del mundo. Cuéntenme, si no tuvieran miedo, ¿qué hubieran hecho ya? ¿Qué se animarían a hacer? Regresamos.

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0: 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Continuamos.
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1: 12.25.
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Ya casi estoy por despedirme. Casi ya me voy. Pero antes quiero leer algunos de los mensajes que tengo por acá. Dice, si yo no tuviera miedo, me hubiera dedicado a la carrera que quería desde el inicio. ¿Y cuál fue esa carrera? Hola, Mayrita, ¿cómo estás? Voy a opinar sobre el tema. Si no tuviera miedo a las críticas, ya hubiera abierto un canal de YouTube o TikTok de temas de terror. Es un tema que me gusta mucho, pero pues sí me ha dado miedo. ¿Qué te da miedo, los temas? ¿O qué te da miedo? De verdad, miren, los que piensan en un tema de redes sociales, háganlo. No pierden nada con intentarlo. Hay muchos tutoriales allá a través de las redes sociales también. Háganlo, no se queden con las ganas de hacer absolutamente nada. Y oigan, me están diciendo por acá, Mayra, es él. El que quiere abrir el canal de miedo, dile que yo la o lo acompaño a lugares abandonados. ¡Ay! Oigan, y si ustedes se animan a abrir sus redes sociales para hacer su contenido a través de redes sociales, me pasan por acá los canales, las cuentas y demás, y aquí los vamos a ayudar para que todos vayan y los sigan, ¿sí? Mientras tanto, ustedes síganme a mí, Mayra Patricia Rivera en Instagram y Mayra Patricia Rivera Oficial en Facebook. ¿Les parece? Me voy con más música. Regresamos.

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0: 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Doce 43.

0: 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Continuamos.
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0: Ya me voy. Gracias por haberme acompañado. Ya saben, regreso también a las 4 de la tarde. Soy María Patricia Rivera. Cuídense mucho, pórtense bien. Les dejo un beso enorme. Sigan disfrutando de este miércoles.
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4: 12.57.
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1: Hola, hola, Guadalajara, la 1:05. Qué gusto regresar a esta cabina de radio en este día especial, porque hoy es el escenario compartido. ¿Cuál más? Y estamos más listos y puestos que un calcetín para disfrutar de una noche maravillosa. Ojo, porque las puertas de palco se abren a las 6:30 para que lo tengan en consideración, ¿ok? Así es que hoy los queremos ver para que disfruten de Emanuel, Río Roma, Jimena Sariñana, Juan Sol, Sofía, en un lugar especial para ustedes. Así es que hoy nos vamos a ver al ratito. Por cierto, estaré en la cabina móvil con mi querido Alex Borja para que lleguen, toquen y nos saludemos. ¿Les late? También estará mi querido Paulo Ibarra, el tres más ganador. Con este trío, ¿para qué quieres póker? ¿Para qué? Ahí los esperamos, llegan a nuestra cabina para saludarnos y estaría muy, muy bonito, ¿ok? Bueno. Saludamos a Leonardo Marín, que está en los controles. ¿Cómo andas, Leo? ¿Todo bien? Eso es todo. Y también saludamos a Alexa. Hola, hola, mi reina.
2: Ay, qué emoción que hoy es el escenario compartido Walmart. ¿Ya están listos, muchachada?
1: Me imagino que sí, Alexa.
2: Báñense y P.O. con acento agudo.
1: ¿Qué?
2: N-G-U-A-N-S-E.
1: Ay, Alexa. A ver, desconéctala. ¿Qué quisiste decir? Báñense y pónganse bien guapotes y guapotas, comadres y compadres, ¿ok? Te tengo que traducir, Alexa.
2: El cachetón no se va a bañar porque no tiene agua. Fuchi.
1: O sea, no tengo agua, pero ya me fui a bañar. Sí, cómo no. Le dije al vecino, deme chanza. Él sí tiene agua. Pero bueno, ya me bañé. Ven, huélele. Órale, hueles. Ven, a ver. ¿Qué hubo? ¿Le me bañó o no me bañé?
2: Ay, no se crean si huele rico. A perfume de hombre guapo.
1: Ah, ¿verdad? Porque andas levantando falsos testimonios de que no me bañé, Alexa. Cuando sí, me bañé. ¿Cómo de que no? Oigan, pues, bienvenidos a este programa. El WhatsApp para que se comuniquen con nosotros es el 333-808-987. Así es que manifiéstense, porque si no me saludan, ojito aquí, si no me saludan en este momento, su ex los va a buscar en la noche. Ahí se las dejo. Ustedes sabrán. Voy con música, es Paulina Rubio, se llama Mío, en Globo 98.7. Éxitos. Y sacatones, ya están empezando a llegar mensajes. 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
2: La 1:12.

0: Estamos de regreso, familia, en Globo 98.7 y recuerden que el escenario compartido Walmart es llevado a ti gracias a Walmart. 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
0: En este momento solicitamos que se reporten todas las personas que hayan nacido en 1988. A ver, ¿cuántos de ustedes por ahora solamente juegan las personas que nacieron en 1988? A ver, ¿cuántos de ustedes nacieron en este año? Manden su nota de voz, síganme, Poncho, aquí estoy. Nací en enero de este año, o en febrero, o en marzo de 1988. ¿Cuántas personas habrá? Porque hoy les tenemos una sorpresa, ¿ok? Bueno, a ellos y a todos. Hola, hola.
2: Hola, hola, Poncho, presentísima. Yo nací en ese año, en agosto.
0: En agosto de 1988. Muy bien. ¿Quién más? No puedo creer que nada más ella, dice por acá. Dice, presente, Poncho, enero del 88, dice. Y me sigo viendo re bien. Eso, me gusta, me gusta. ¿Quién más? Manden nota de voz. Quiero escucharlos porque saben que hoy les tendré una sorpresa a todas las personas que hayan nacido en este año. Hola.
3: ¿Qué onda, Poncho? Yo nací en julio del 88.
0: Muy bien, dice, presente, Poncho, mayo de 1988. Gabriela Carreras, te iba a decir Contreras. Dice, dice, yo nací en diciembre del 88, Poncho, aquí andamos como nueva. Muy bien. Ok, les pregunto, porque ¿saben qué? Hoy vamos a escuchar los éxitos que sonaban en el año de 1988. Ojo aquí, ¿eh? Canciones que no paraban de sonar en ese año. ¿Están listos para este viaje? Adelante.

0: vaya, qué viajezote musical. Estas canciones no paraban de soñar, de soñar y de sonar en 1988. Aquí yo les pregunto a ustedes, ¿conocieron la mayoría? Opinan al respecto, mandan su nota de voz. Ya hasta Bamboleiro estaba en ese año, wow. ¡Chivo! Venga, quiero ver sus reacciones y escuchar sus reacciones. ¿Cuántas canciones conocieron? A ver, échenle. Hola, hola.
1: Yo sí, yo reconocí todas.
0: ¡Qué barbaridad! Oye, qué joya musical nos dejó el 1988, ¿eh? Realmente épico. Dice por acá, dice, no inventes, Poncho, las conocí todas. Dice, ya estoy ruco. ¡Hola!
2: Yo sí conocí algunas, no todas, pero me sorprendió que la Negra Tomasa fuera de mi edad.
0: Imagínate nada más. Bien joven esa canción, no inventes. Dice, ah, hijo. Dice, qué buenos momentos con esas canciones. Hola, hola.
3: Poncho, yo las conocí todas también. Buenas tardes.
0: Dice, Poncho, yo soy modelo 72, así que las conocí todas. Carlos A. Zavala. Dice, nací en el 81 y las recuerdo todas. Hola.
4: Oye, Poncho, yo me acuerdo de todas, pero los que nacieron en el 88 no se acuerdan de esas porque estaban chiquitititos.
0: Exacto.
4: Más nos acordamos los que ya teníamos de 2 años para arriba.
0: Exacto.
4: Los del 88 ni siquiera se acuerdan porque apenas acababan de nacer, pero todas, todas excelentes canciones.
0: Exacto. El hecho es para que se dieran cuenta qué canciones sonaban en el año que nacieron.
2: Todas, Poncho. Y eso que soy del 89, yo creo que mi mamá me las ponía en la cuna, porque sí me supe todas.
0: ¡Qué barbaridad! ¡Qué bonito! ¡Hola!
5: Hola, Poncho. Yo de todas me acuerdo.
0: ¡Qué buena onda!
6: Hola, Poncho. Yo soy modelo 90, pero sí las conozco, Poncho, y me las sé casi todas.
0: ¡Esa era la idea!
7: Soy del 89.
8: ¡Poncho! Soy del 83 y me acuerdo de todas.
0: ¿Cómo de que no? ¿Cómo de que no? Bueno... Dice, algunas arriba, el Atlas manda un saludo para los de Didi. Saludos, mi querido Eduardo, para ti y todos los tocayos de Didi. ¡Hola!
9: Pues sí, Poncho, sí me las supe todas. Unas porque las escuchaba yo y otras porque las escuchaban mis papás. Pero ahora mi hijo se pone a escuchar esas y cree que está escuchando el hit del momento. Le digo, no, si supieras la historia que tienen.
0: Exactamente. Dile, cuando tú vas por los chicles, yo ya vengo haciendo bombas, criatura. ¡Vámonos con música! Llega Bruno Mars, eso se llama Gorilla. Y regresamos con más en Globo 98.7. 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
1: 1:30.
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Damas y caballeros, en este momento se preparan para una batalla tremendamente épica, porque a continuación tendremos en la esquina roja a una banda maravillosa, enorme, que suenan más o menos así. ¡Adelante! ¡Adelante!

de estéreo. Con la maravillosa voz de Gustavo Cerati. ¡Qué gran canción! ¡Qué gran canción! En la esquina azul, ¿a quién tenemos? ¡Hola, hola! ¡Oh, ya,

0: difícil batalla en el cara a cara. Qué difícil realmente. Miguel Mateos con Obsesión. No, bueno. El que gane está bien. Arrancamos con los votos, dice Poncho. Trátame suavemente. Uno para Soda Stereo. Hola, hola, arrancamos.
1: Padre Santo, por refresco radio.
0: ¿Por quién? Por, ok, perfecto. Soda Stereo, refresco radio. Hola.
2: Soda Stereo, Ponchi, Soda Stereo.
0: Perfecto, hola.
3: Ponchito, Ponchito, buenas tardes.
0: Buenas tardes.
3: Didi, saludos. Por el maestro Cerati, sin escuchar la otra todavía.
0: Okidoki, hola.
2: Hola, Ponchito, Padre Santo. Esquina Azul.
0: Esquina Azul, Miguel Mateos, buenas.
4: Buenas tardes, Padre Santo.
0: ¿Qué hubo?
4: Vamos por Miguel Mateos.
0: Eso, están despertándose los fans de Miguel Mateos.
5: Obviamente, Miguel Mateos, Poncho.
0: De eso, Poncho, Pancho, pinche, todo dime. Hola, buenas tardes, a la orden.
6: Ponchito, voto por Miguel Mateos y su obsesión.
0: Eso.
7: Poncho, nos vamos por Soda Stereo.
0: Okidoki, esto está muy parejo, ¿eh? Hola.
8: Soda Stereo, Poncho, Soda Stereo.
0: Ya rugiste, León, dice Miguel Mateos, obsesión. Hola, ¿por cuál vas? ¿Te escucho?
9: Soda Stereo.
0: Soda Stereo, se apunta uno más. Buenas, desde Estados Unidos, votan.
10: No, Ponchito, bueno. Miguel Mateos.
0: Miguel Mateos, se anota uno más, buenas.
10: Soda Stereo, por favor, Soda Stereo.
0: Soda Stereo, uno más.
11: Ponchito, buenas tardes.
0: Buenas.
11: Saludos por Soda Stereo.
0: Okidoki. Dice, voto por Soda Stereo. Buenas, ¿por cuál votas?
12: Okidoki. Hola, Poncho. Buenas y calurositas tardes.
0: Así es.
12: Yo me voy con Soda Stereo. Sí, señor.
0: Okidoki. Slada 626. Hola, hola.
13: ¿Qué tal, Poncho? ¿Cómo estamos?
0: Bien, ¿tú?
13: Saludos de Los Ángeles, California. Me ausenté un poco porque andaba de vacaciones en Italia.
0: Ándale.
13: Estamos de regreso.
0: Gracias por invitarnos.
13: Con Miguel Mateos. Miguel Mateos.
0: Ok.
13: Obsesión.
0: Dale, hola.
14: Poncho, buenas tardes. Vámonos por Soda Stereo.
0: Soda Stereo, uno más. Buenas.
15: Ponchito, Ponchito, buenas tardes.
0: Buenas.
15: Vamos.
0: Bien, ¿y tú, Nas?
15: Vámonos con Soda Stereo, por favor.
0: Okidoki, dice, saludos. Pon las dos. Gracias.
9: Poncho, por Soda Stereo.
0: Dice, no hagas eso, Poncho. Voto por Miguel Mateos. Uno Soda y otro Miguel. Ya casi se nos acaba el tiempo para votar. Hola.
16: Hola, Ponchito. A ver si ahora sí escuchas mi mensaje.
0: Lo estamos escuchando.
16: Gustavo
0: Cerati,
16: porfa.
0: Ajá, por Gustavo Cerati, perfecto. Uno más, hola, hola.
16: Hola, Ponchito.
0: Ahí este ya lo escuchamos, hola.
17: Hola, Ponchito, Soda Stereo, por favor.
0: Soda Stereo, dos más y ya, hola.
18: La de Cerati, por favor.
0: Okidoki, uno y ya, hola.
19: Hola, Ponchito. Por Soda Stereo, obviamente.
0: Perfecto, perfecto. En este momento tenemos a Soda Stereo. Ya ganó, ganó fácil. Zeta Bosio, Charlie Alberti y Gustavo Cerati cantan esta canción, Trátame Suavemente. Súbele y disfrútala. Es una canción para escuchar a todo volumen en Globo 98.7. 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
0: Una 47.

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2: La 1:55 PM.

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2: Estamos de regreso, familia, listos para darle espacio al conocimiento, a la cultura general y al público más inteligente de la radio en este país. Así es que les recomiendo que se comuniquen conmigo al 33 36 73 75 66 para ponerte a prueba a ver cómo anda la cultura general. Tengo aquí unas preguntas, a ver, más o menos fáciles, hay que decirlas así. Y espero que me marques para saludarte y hacerte 5 preguntas de cultura general. ¿Quién dijo yo? ¿Quién se avienta el tiro? 33, 36, 73, 75, 66. A ver. Ándale, ándale. Dice por acá, Poncho, ¿cómo estás? Una pregunta. ¿Se pueden pasar bebidas al escenario compartido? No, pero adentro te pueden vender. En las instalaciones de Palco habrá una zona de bebidas y snacks de parte de Palco. Ahí pueden comprar. Por acá, ¿qué dicen? Hola, hola, buenas, buenas. ¿Quién habla? Hola. Hello.
3: Hola, hola, buenas tardes.
2: Hola, ¿con quién tengo el gusto?
3: Con Alejandro.
2: ¿Cómo andas, mi querido Alex?
3: Batallando con el tráfico.
2: Híjole, ¿por dónde andas?
3: La calzada y periférico.
2: ¿De la calzada para allá o de la calzada para acá?
3: De la calzada hacia el centro.
2: Eso, hermano. Oye, pues para que te relajes un poquito del tráfico y del calor, tengo 5 preguntas de cultura general. ¿Qué onda? ¿Le entramos?
3: Le entramos.
2: Órale, si no te sabes una, ¿me vas a decir?
3: Paso.
2: Arrancamos, Alex. Dice así. Pon atención. Bájale poquito a tu radio, por favor.
3: Listo.
2: ¿Qué país tiene la mayor cantidad de población hispanohablante?
3: ¿Estados Unidos?
2: ¡México! ¿Qué elemento químico tiene el símbolo TI, o sea, TI?
3: Paso.
2: ¡Titanio! ¿Qué tipo de sangre se conoce como donador universal?
3: B positivo.
2: O negativo. ¿Quién se la anda curando, Alejandro?
3: Mi esposa.
2: ¡Qué carrilla, eh! ¿Cómo se llama? ¿Cómo se llama tu esposa?
3: Mónica.
2: ¡Ay, Mónica! ¡Qué carrilla! Dice así, Alejandro, demuéstrale que sabes. ¿Qué científico descubrió la vacuna contra la rabia?
3: Paso.
2: ¡Luis Pasteur! Oh. Perdón, pero me da risa la risa de Mónica, Alex. Perdón.
3: Estoy nervioso, Poncho.
2: Tranquilo. Vamos por la última, Alex. Dice así. ¿Qué país tiene... No, perdón. ¿Qué ciudad tiene... A ver, apenas en producción. Ya. Lo que ellos quisieron decir es ¿qué país tiene la ciudad de Marrakech como capital?
3: Sí, Poncho, paso.
2: Mónica se la sabe.
4: No.
2: ¿No? ¿Qué país tiene la ciudad de Marrakech? Marruecos. Oh, chihuahua.
3: Me ganó los nervios, Poncho.
2: No pasa nada. Pero a ver, te doy otra chance, mi querido Alex. De capitales de México, para que Mónica vea que tiene un viejo que sabe. ¿Ok?
3: Ok.
2: Capital de Quintana Roo.
3: ¿Cancún?
2: Chetumal. Capital de...
3: Ay, no.
2: Capital de... Yucatán.
3: Mérida.
2: ¡Respuesta correcta, Alejandro!
3: ¡Bien, excelente!
2: Oye, ¿me puedes pasar a Mónica?
3: Claro.
4: Hola, Poncho.
2: Mónica, ¿cómo estás?
4: Bien, gracias.
2: Oye, eres bien carrilla, hermana.
4: No, es que siempre te escuchamos.
2: Ajá.
4: Cuando vamos a salir del trabajo y todas las adivinamos y hoy nomás ninguna adivinó.
2: Hijo de Calimán, pero no importa, dile algo bonito a tu viejo.
4: Que se ponga a estudiar.
2: Ay, no. Bueno, oigan, les mando un abrazo, muchachos.
4: Igual, Gracias.
2: Gracias por escuchar este programa que es de ustedes.
3: Hasta luego, gracias.
2: Hasta luego, mi Alex y Mónica. Un aplauso, dice el Ñengus. Están verdes. Dígale algo al Ñengus. ¿Ya se fueron? Ah, ya se fueron. Bueno, les mandamos un abrazo. Llega Carlos Vives, se llama Te Dedico, en Globo 98.7. 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
2: Las 2 de la tarde con 17 minutos.

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1: Las 2:21.

0: Estamos de vuelta, familia. Recuerden que el escenario compartido Walmart es llevado gracias a Walmart Precios Bajos todos los días. Gracias, Walmart.
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0: ¡Ejeje! Estamos de regreso buscando un contrincante que pueda contestar una, dos, tres, cuatro o cinco respuestas correctas de cultura general. Así es que márcame al 33 36 73 75 66 y tienes la posibilidad de contestar una y ganar así o más fácil. Es más, hasta el Ñengu si nos marca hoy gana. O sea, con que conteste una. Yo no sé cómo le hizo cuando contestó todas. O sea, es un enigma de la vida. Qué barbaridad. Pero bueno, márcame 33 36 73 75 66. ¿Quién dijo yo? Es su oportunidad de participar. Voy por la línea número 2. ¿Línea número 2? Hola, hola, ¿quién anda por aquí? Bueno, ¿Olivia?
2: No, Miriam.
0: ¿Cómo estás, Miriam?
2: Bien, gracias.
0: ¿En dónde andas, Miriam?
2: En la calle, comprando cosas.
0: Eso, así nos gusta andar. A mí me encanta andar en la calle, Miriam, ¿a ti?
2: A mí también.
0: Para...
2: Nada más.
0: Ajá. Tócalo. Para todos lados, menos para la casa.
2: Ay.
0: Bueno, Miriam, vamos a jugar. Tienes que contestar una y ganaste, ¿ok? Si no te sabes una, ¿me vas a decir?
2: Pasa.
0: Arrancamos con Miriam. Dice así. ¿Qué órgano humano almacena la bilis? No la crea, almacena la bilis.
2: Ay, el hígado.
0: ¡La vesícula! ¿Qué continente tiene el monte Everest? ¿En qué continente se ubica?
2: En el continente... ¿Americano?
0: ¡Asiático! ¿En qué país se ubica la ciudad de Kioto?
2: Kioto en Japón.
0: ¡Respuesta correcta, Miriam! ¿Qué instrumento mide la presión del aire?
2: El baumanómetro.
0: Baumanómetro es una respuesta incorrecta. Es barómetro.
2: Ah, es el barómetro.
0: ¿Qué elemento químico tiene el símbolo HG?
2: El mercurio.
0: ¡Respuesta correcta, Miriam! Tienes dos respuestas y ya ganaste. ¿Cómo te sientes?
2: Muy bien, pero muy mal porque contesté muy poquito.
0: No pasa nada, pero ganaste. Como dijo aquel político que no me acuerdo qué partido era, haiga sido como haiga sido, ya ganaste, Miriam.
2: Eso sí.
0: ¿A quién le manda saludos?
2: A mi esposo.
0: ¿Cómo se llama tu viejo?
2: Andrés.
0: Andrés, muy bien. Oye, pues les mandamos un abrazo a los dos. Gracias por participar, Miriam. Tú, muy bien, ganaste con dos respuestas correctas, ¿vale?
2: Gracias.
0: Cuídate mucho.
2: Bye.
0: Bye, bye. Así las cosas, familia, en las preguntas de cultura general. Ustedes que me escuchan en el auto, en algún negocio, en casa, ¿cuántas respuestas hicieron? Compártanla a través de esta información de nuestro WhatsApp 333-8080-987, ¿ok? Bueno, voy con más música y regresamos ya con las preguntas de cultura general, porque hoy me tengo que ir poquito antes porque ya saben, es el escenario compartido Walmart 2026. Tenemos que andar por allá preparando Tocho Morocho, pero bueno, regresamos con la pregunta de la tarde en Globo 98.7. 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
2: Estamos de regreso, familia, y ahora sí viene la pregunta de la tarde. Nos vamos a adelantar un poquito porque ya saben que alguien se tiene que ir al escenario compartido Walmart. Recuerden que estaremos ahí desde las 6:30. Las puertas se abren para que ustedes lleguen temprano y alcancen mejor lugar y se lo pasen bien. Estará la cabina móvil donde estaremos Paulo Ibarra, Alex Borja y tu servidor ahí en la cabina haciendo enlaces en vivo para XFM 101.1 y Globo 98.7 para que lleguen, nos toquen y nos conozcamos, ¿eh? Ahí está. De hecho, hasta sí me bañé y me perfumé para que se huela uno rico. Pero bueno, vamos a imaginar que te doy 100 mil pesos en efectivo. Imagínatelo, ahí está la paca de billetes. La única condición es que te los tienes que gastar hoy. Hoy, antes de que se acabe el día. ¿En qué gastarías 100 mil pesos en un día? Cuéntamelo, ponte creativo o creativa. Si yo te diera 100 mil pesos en efectivo, con la condición que te los gastes completos hoy, ¿qué harías? ¿Qué harías? Mándame tu nota de voz en ese momento de volada para saber qué harías con 100 mil pesos. ¿En qué los gastarías o qué? ¿Qué harías? ¿Comprarías un viaje? ¿Darías el enganche de un coche? No sé.
3: Ponchito, si tú me dieras 100 mil pesos en efectivo, yo me los gastaría pagando la anualidad de las colegiaturas de mis niños, de mis tres niños. Y me alcanzan perfectamente los 100 mil.
2: Perfecto, qué buena inversión. Hola.
4: Pues fácil, un carro y unas cariñosas. Vámonos toda la noche.
2: Pues no creo que te alcance, ¿verdad? Digo, por las cariñosas. Hola.
5: Uy, mi Poncho, con esa lana me ajusta para unas cuantas de a 1,500. Y mucho vino.
2: ¿Qué les digo? ¡Hagan la serie! ¡Hola!
6: Hola, Ponchito, buenas tardes. Yo me los gastaría primero en reparar el techo de mi cocina porque se me está cayendo.
2: Ok, cuidado.
6: Y después de eso surtiría mi mercería. Muchísimas gracias, bonita tarde.
2: ¡Saludos!
7: Yo me los gastaría, Ponchito, pagando las deudas, pero no creo que me ajusten.
2: ¡Ah, caray!
7: ¡Saludos!
2: ¿Cuánto debes, hermano?
8: De las colegiaturas de mis niños.
9: Hola, Poncho, buenas tardes.
2: Buenas.
9: 100 mil pesotes, no es mucho, pero pues yo creo que lo daría capitada para pagar mi casita.
2: Eso.
9: Para deber menos. O para pagar mi carrito también a capital.
2: Eso, muy bien.
9: Las deudas mejor.
2: Eso sí. Hola, buenas, nuestra querida fan argentina.
10: 100 mil pesos es mucho y también es poco. Entonces creo que vendería mi autito viejo y le agrego esos 100 mil y me compro uno un poquito más moderno.
2: Uno del año, hermana. Buenas, te escucho.
11: Hola, Poncho, buenas tardes. Pues mira, yo compraría material para terminar de fincar mi casa y también otra parte para comprar mi despensa.
2: Despensa. Ok, hola.
12: Alfonso Camarena, daría el enganche para un coche.
2: Eso, muy bien. Buenas tardes.
13: Buenos días. Saludos, espero que estés muy bien.
2: Saludos.
13: Yo me lo gastaría. Como es dinero que me vas a regalar, pues me regalaría un viaje a Europa. Así con todo, con todo, gritar 22 días.
2: Ándale.
13: Sí, a un viaje así.
2: Un viaje a Uruapan. ¿Cómo de que no? Te comparto la entrada del Parque Nacional también para que te comas unas morelianas.
10: Poncho, un auto del año con 100 mil pesos. Te estoy diciendo que tengo un autito viejo.
2: No, pero lo das de enganche.
10: A todos. Y a la que se le está cayendo el techo de la cocina, si encuentra un albañil, que me lo mande.
2: Bueno, perfecto, pero para el enganche, hermana. Para el enganche sí te alcanza. Hola.
14: A mí me gustaría en tarjetas de videojuegos.
2: ¿Oílo?
14: En comida, en cosas necesarias, en bebidas y así.
2: Perfecto, buenas.
15: Hola, Ponchito, buenas tardes. Aquí mamá Denise y...
16: Gina, lo que mamá Denise compraría es...
15: muchos juguetes y cosas para pasar un tiempo muy agradable con mi Gina. Y ahí de paso, si se puede, un spa para relajarme.
2: Ándale, ándale.
15: Nos vemos en la cabina móvil.
2: Ahí las esperamos.
15: Conocerte.
2: Órale, pues, ahí nos esperamos con mucho gusto. Vamos con más música y regresamos. Si yo te diera 100 mil pesos en efectivo con la condición de que te los gastes hoy mismo, ¿en qué los invertirías? Voy con más música en Globo 98.7. 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
1: En Francia, 1998, los chefs de aquel país impusieron una demanda ante el comité organizador por la designación de una cadena norteamericana de famosas hamburguesas como restaurante oficial de la competencia. El contrato millonario firmado por la empresa de comida rápida le valió el rechazo de los cocineros galos, quienes son considerados como unos de los mejores de todo el mundo. Pero ese disgusto también alcanzó a varias selecciones, quienes, aún sabiendo que iban a competir en uno de los mejores lugares gastronómicos, decidieron llevar valijas llenas de comidas y bebidas propias de cada país, entre ellos los italianos, que llevaron un camión repleto de 1.300 kilos de pasta, queso parmesano, aceite de oliva, fideos, piernas de jamón, agua mineral, vino, azúcar, mermelada, gaseosas, leche descremada, harina y demás.
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0: Estamos de vuelta, familia, disfrutando de esta tarde de escenario compartido Walmart. En un ratito más nos vamos para allá para estar listos para recibirlos. Pero bueno, seguimos con la pregunta de la tarde. Si yo te regalara 100 mil pesos en efectivo, mira, puros de a 500, puros Benito Juárez, con la condición de que te los gastaras hoy, ¿en qué los gastarías? Te escucho. Hola, hola.
1: Hola, Ponchito. Yo con ese dinero me lo gastaría primero en la operación que necesito hacerme y ya lo que sobra lo metería a mi casa que estoy haciendo.
0: Ándale, muy bien. Saludos, hola, hola, buenas tardes, te escucho.
2: Hola, Ponchito, buenas tardes. No, pues yo me lo gastaría dándolo como enganche para un carro que es lo que pues realmente ocupo.
0: Está bien, el mío está bien viejillo, ya le anda sonando todo hasta el escape. Hola.
3: Hola, buenas tardes, Poncho. Yo lo invertiría en comprar para un negocio y así duplico los 100. ¿Va? Gracias, saludos, soy Sujei, bye.
0: Gente, Sujei, muy bien, hola.
4: Hola, Ponchito, yo siempre he querido ir a Cancún, entonces yo fuera con mi familia a Cancún y yo compraría para mi familia comida para que comamos.
0: Ok, qué rico.
4: Y soy Bianca Valentina Zavala Hernández y Aitana Zavala Hernández. Y Oliver Zavala, pero está dormido.
0: Uy, viene dormido.
4: Ay, saludos.
0: Saludos.
5: Uy, Ponchito, pues si me dieras ese dinero para empezar, pago el agua y varias deudillas que tengo aquí. Después compraría una moto, porque la neta eso de andar batallando el camión,
0: la canijo,
5: no.
0: Sí.
5: Y compraba, cambiaba varias cosas aquí en mi casa, reparaciones, compraba un refri nuevo que ya no funciona y arreglaba mi casa para que ahora que vengan las lluvias todo esté bien. Y ya, si me sobra, ya ropa para todos aquí en la casa.
0: Muy bien, hola.
6: Hola, Ponchito, yo con 100 mil pesos arreglaría mi casa que se está cayendo a pedazos. Y me iría de vacaciones, me urgen, aunque sea una semana, olvidarme Chapala. De todo, de todos.
0: Ajá.
6: Y abandonar todo. Sí, soy Liliana.
0: Saludos, Liliana.
6: ¿A dónde los voy a recoger?
0: Déjame, los tengo primero, ¿verdad? No, si algún día yo fuera millonario, así muy millonario como Carlos Slim, no, hombre, yo sí lo compartiría. La verdad es que no tengo aprensión al dinero. La verdad es que el dinero que se comparte se multiplica. O sea, das y el universo te da. Entonces, pídanle a Dios que me haga millonario, ¿no? En una de esas así hacemos una sorpresa. Dice lo que traigo, puro sueño. Vámonos con música, familia. Regresamos con más en Globo 98.7. 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

0: Volvemos, familia, en esta tarde en Globo 98.7. Estamos hablando de si yo te diera 100 mil pesos en EFE, ¿en qué te gastarías toda esa feriecilla? ¿En qué lo invertirías? Cuéntamelo todo. Te escucho. Adelante. Buenas tardes. Ándale, Ñengus. Ñengus, adelante.
1: ¿Qué tranza, mi Ponchito? Qué milagro que se deja escuchar.
0: Aquí andamos, Ñengus.
1: En vivo. Eso. Oye, Ponchito.
0: Dígame.
1: Yo con esos 100 mil varos pagaré a mis deudas. Dile a la Argentina que acá hay un albañil, che. Acá hay un albañil. Sos. ¿Eh? Yo no sé el lenguaje.
0: Vos no sabés nada, yo soy
1: albañil, pintor, dibujante, baterista.
0: Reportero.
1: Sí, soy mono. Yo estoy en monería, Poncho. Poncho. Vámonos a ver, Manuel.
0: Saludos el Ñengus. No, mira que para hablar acento argentino te falta mucho, pibe, que sos un pibito. Oye, por ahí tengo más mensajes. Hola, hola.
2: Poncito, buenas tardes.
0: Buenas.
2: Si tú me dieras 100 mil pesos.
0: Ajá.
2: Para acabármelos el día de hoy.
0: Hoy.
2: Una.
0: A ver.
2: Pagaría la renta, adelantaría el resto del año.
0: Ok.
2: Compraría refrigerador, lavadora. Compraría despensa para todo el año, ahora sí, prácticamente. Y pues, ¿por qué no? Sacar a dar la vuelta a mi familia, invitarlos a los tacos.
0: Claro.
2: Ir al zoológico.
0: Ir a los que quieran.
2: O cosas así. Invertirlo también, invertirlo, ¿por qué no?
0: Claro que sí.
2: También invertirlo. Hacer que crezca el dinero.
0: Eso sí. ¡Hola!
3: Hola, Ponchito, buenas tardes. Si tú me dieras 100 mil pesos, lo primero que haría era apartar un lugar para darme un spa riquísimo. Invertiría en unos productos que estoy promoviendo.
0: Ok.
3: Una buena cantidad. Después me iría a la playa con ese dinerito y me estoy todo el día allá disfrutando, comprándome cosas, ropa, ir a algún bar, pasármela a gusto.
0: Ándale.
3: Disfrutar de la vida. Por el momento.
0: Muy bien.
3: Saludos y nos vemos en la cabina.
0: Órale, ahí los esperamos. Hola, buenas.
4: ¿Qué tal, Ponchito? Buenas tardes. Vamos por Zoé esta vez. Saludos, Ponchito.
0: Ah, cara, eso era hace rato, hermano. Hola, buenas.
5: Hola, Poncho, buenas tardes.
0: Buenas.
5: 100 mil pesos, se oye mucho, pero en realidad no es tanto. Primero que nada, finiquitar mis deudas. Tener esa paz financiera y esa salud financiera. Finiquitar deudas. Dos, darle una chaineadita a mi departamento, detallitos que hacen falta, y si queda algo, compartiría con alguien que yo sepa que tiene o está pasando alguna necesidad, por problemas de trabajo, de salud, por lo que sea, apoyar también a alguien más.
0: Eso, muy bien, hermano.
5: Para eso me servirán 100 mil pesos.
0: Muy bien, hola.
6: Hola, buenas tardes. Si tú me dieras 100 mil pesos, repartiría 30 mil pesos en orfanatos y en personas de la calle. Te regalo a ti 10 mil.
0: Ajá.
6: Y invierto 40 mil en remodelar mi negocio, insumos nuevos, muebles nuevos, todo nuevo. Y 20 mil que sobren me los gastaría en un viaje a Vallarta.
0: Ándale, qué rico. Y mira, ahorita el calorcito en Vallarta está sabroso. Oigan, pues vamos con más música, pero antes tengo un servicio social. Se solicitan donadores de sangre de cualquier tipo para para Marcela Rodríguez Martínez, internada en el Hospital Zoquipan. Dudas o aclaraciones, comunicarse con su esposo David Martínez López al 33 11 35 2001. 33 11 35 2001. Este es un servicio social de MBS Radio para la comunidad. ¡Vámonos con música, familia! ¡Regresamos!

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1: 333.
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Estamos de vuelta, familia, solamente ya para despedirme, para avisarles que ya vamos a Palco. Ahí estaremos en la cabina móvil. Ojalá lleguen por ahí, nos toquen la puerta para que conozcan la cabina móvil, estemos ahí interactuando y disfrutemos del escenario compartido Walmart, que será una fiesta musical increíble para todos ustedes. Así es que ahí los esperamos. Yo me despido. Cuídense mucho, familia. Leo, Marín, ya me voy. Ahí voy, hasta perfume me voy a echar por si me abrazan, ¿ok? Cuídense mucho, familia. Este peluche se cambia de estuche. Hasta mañana. Bye, bye.

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2: Buenas, felices y espectaculares tardes. ¿Cómo están? Bienvenidos a Globo 98.7. Qué gusto me da saludarlos, acompañarlos en esta tarde con sorpresas, con noticias y con mucha información. Así es que quédense conmigo, empiecen a reportarse acá a través del WhatsApp 3x3 8080 987. Yo soy Mayra Patricia Rivera, no se diga más. ¡Arrancamos!

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ustedes para platicarles las cosas que ustedes no sabían que necesitaban saber. Déjenme les cuento, oigan, a ver. Primero, no les voy a contar, les voy a preguntar, más bien. Les voy a preguntar, ¿cuántos de ustedes, cuando estaban chiquitos y ahora con sus hijos, tienen como una señal importante? Por ejemplo, un chiflido. Que lo escuchas y reconoces, dices, ah, ese, o un, es como una señal familiar, ¿no? En mi familia hay varios, déjenme les digo, que hay varios como soniditos o chiflidos y demás, donde si estás lejos, te chiflan y volteas. Sí, señoras y señores, sí, obviamente en mi pueblo así se, hasta así se usaba. Y no es que, ay, no, nada más a los perros se les chifla. No, no, no, no, no. Y hay un porque ya ni piropos pueden aventar así de chiflido, ¿no? Pero déjenme les cuento esta historia que me encanta porque resulta ser que hay un pueblo que habla en silbidos. Sí, esto es en la Sierra de Oaxaca. El pueblo Chinanteco desarrolló un sistema de comunicación único en el mundo, ¿eh? Un idioma en el que se basa en silbidos. No son simples sonidos, ¿eh? Es una traducción directa de un lenguaje hablado con la misma estructura, palabras y significado. O sea que yo puedo... Bueno, ni sé silbar. O sea, yo puedo hablar así como... Algo así... Y le puedo dar como tonalidades. Bueno, ahorita les voy a explicar. Esto, lo que más impresiona de todo esto, es que pueden viajar kilómetros entre la montaña, entre las neblinas, que permite comunicarse entre comunidades que están separadas justamente por eso. Son señales, pero son 31 tonalidades distintas. Para aprendérmelas, las 31 tonalidades distintas. De verdad, el silbido o el silbado es un lenguaje hablado, pero con una traducción. O sea, tiene una traducción. Son las mismas palabras que se utilizan normalmente, pero en silbidos. Ya les decía yo, viaja entre kilómetros. ¿Saben qué es lo feo de todo esto? Que está en peligro. Los jóvenes ya no aprenden esta forma de comunicarse. No, dicen, ay no, con nosotros puro WhatsApp. Nosotros puro WhatsApp. Ay, a ver, acá a través del WhatsApp ustedes, mándenme un audio con el silbido que si es que lo tienen, con el que identifican o en algún momento se identificaron entre su familia, ¿no? Por ejemplo, yo les voy a compartir uno que ni siquiera es silbido, es nada más como un soplido, no sé si diga así, pero es como... Shh. Y ese lo identificas perfectamente y lo identificamos en mi familia. No se oye, pero nosotros tenemos ya esa habilidad de sí identificarlos, porque realmente no es como un silbido como tal. Ahí les va otra vez. O sea, no se escucha. Y ya, y nosotros lo identificamos, así estemos lejos. Digo, claro que no se va a escuchar de aquí a otra colonia, no. O sea, en el mismo entorno, en el mismo lugar, pero... Sí se identifican. A ver, ustedes díganmelo acá a través del WhatsApp. Aviéntenme un silbidito. Aviéntenme un silbido o algo. Bueno, ahí se los dejo. Estas sí son cosas que sí necesitaban saber para que no se pierda esa bonita costumbre.

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Estoy de vuelta y rápidamente les quiero hablar de los países que ya no existen. Desaparecieron algunos porque se dividieron, otros colapsaron, otros fueron absorbidos por otros países, pero todos tienen algo en común. Desaparecieron y dieron origen al mundo actual. ¿De qué países estamos hablando? La Unión Soviética, 15 países que se dividió en 15 naciones en el año de 1991. Antes todo eso era un solo país, o sea, todo lo que es la Unión Soviética era un solo país y ahora pues ya se dividió en 15 países. La Gran Colombia se rompió y dio origen a Colombia, Venezuela, Ecuador y Panamá. O sea, todos esos conformaban un solo país. Yugoslavia, que hubo una guerra total y se fragmentó en varios países tras los años 90 también. De verdad, hay una otro país que es Checoslovaquia, que hoy es la República Checa y Eslovaquia. O sea, eran uno solo y resulta que pues ahora son dos países, ¿no?

también El Fin del Imperio, así se llamaba, y se dividió en los países europeos en 1918, que era el Imperio Austrohúngaro. O sea, todo eso llevaba ese nombre. También Alemania Oriental, tras la caída del muro, hoy forma parte de Alemania Unificada. O sea, había como dos Alemanias. Había dos Alemanias. Bueno, oigan, esto qué interesante. También Vietnam del Sur, que tuvo una derrota final y hoy es parte de Vietnam Unificado. O sea, había Vietnam del Norte, Vietnam del Sur, así como Corea del Norte y Corea del Sur, y ahora resulta que, pues, después de todas estas... Ay, mire, qué lamentable, de verdad, que ese tipo de cosas, o sea, que por las guerras, por la caída de dictaduras y demás, pues pase eso, ¿no? O sea, tenga que pasar esa situación. Debería de pasar así nada más como, oye, ¿qué tal? Vamos dividiendo aquí el país, hay que hacer 18 países cuando éramos uno solo. ¿Qué onda? ¿Puedes o no? No, pues que sí. Ah, ok, bueno, entonces vamos a hacerlo. Pero no, ay, andan en la guerra y demás. Ay, no, qué barbaridad. Bueno, ustedes ya están enterados el día de hoy. Esta parezco maestra de geografía yo aquí, ¿eh? O de historia. ¿Qué sería? De historia, ¿no? Más bien, las dos. Geografía histórica. Esa sería mi materia. Geografía histórica. ¿Qué les parecen estos datos? Me voy con más música. Yo regreso. 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
2: Cuatro cuarenta y cuatro.

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regreso y esta noticia que yo les voy a dar, no sé si sea buena o qué tan buena sea, pero resulta ser que el reconocimiento de las enfermedades psicosociales ya están puestas en la tabla de enfermedades que obviamente se van a tener que reconocer en las áreas laborales. ¿Por qué? Porque algunos trastornos mentales ya son reconocidos como enfermedades laborales en la Ley Federal del Trabajo. Les cuento. Esto se actualizó para, obviamente, responder a la realidad actual y fortalecer la salud en el trabajo. Ahora se reconocen padecimientos psicosociales como la ansiedad y los trastornos asociados al estrés, ¿sí? Porque eso te va a hacer que tú no rindas bien en el trabajo. Qué bueno que ya se entendió esta parte. Pero que tampoco se tome como una bandera, porque obviamente para decir, tengo ansiedad, o estoy cargando con una situación de un estrés crónico, o un estrés que me incapacita para poder realizar mis labores, no es nada más decirlo, ¿eh? O sea, tiene que haber un diagnóstico de todo eso. También se incluyen los trastornos orgánicos como del ciclo del sueño vigilia, los trastornos depresivos. ¿Sí? Hay mucha gente que dice, de verdad, batallo muchísimo para dormir. O sea, tengo el reloj biológico volteado, qué sé yo. Y así van a trabajar y no rinden. Tiene que ser diagnosticado, obviamente, por un especialista. Ojo con eso. Estas enfermedades y estas situaciones se pueden presentar en cualquier persona que trabaja. Pero existe mucho mayor riesgo de exposición a factores psicosociales negativos como, por ejemplo, la salud, la educación, el transporte, seguridad pública y privada, fuerzas armadas, atención a desestrés y urgencias, entre otros. Esas son las áreas que están más expuestos a este tipo de trastornos. No, nosotros aquí venimos a pachanguearla. Honestamente, somos muy privilegiadas. Imagínense, yo vengo a divertirme con ustedes. ¿O dónde voy a andar diciendo, ay, tengo ansiedad? Escucho música, ay, estoy deprimida. No, no, no, aquí venimos a disfrutar al máximo, pero hay áreas en las que esto sí se desarrolla. Con esto, obviamente, se fortalece la prevención y el cuidado de la salud mental en los centros de trabajo, que eso es bien, bien importante y es un avance increíble porque antes no se tomaba en cuenta. ¡Ay, échale ganas! El echaleganismo antes era la mejor medicina para todo mundo. Y creo que ahora también es importante que se tome en cuenta este tipo de situaciones. Bien por eso, y espero que sí se respete, por llamarlo de alguna manera. Espero que sí se respete esta situación. Pero bueno, ahí se los dejo de tarea. Yo me voy con música. Regreso, estás escuchando Globo 98.7.

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2: 520.

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4: 5:30.
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0: ustedes. Gracias por haberme acompañado. Yo regreso mañana en punto de las 11 de la mañana. Así es que, señoras y señores, también a las 4 de la tarde tenemos una cita y muchas sorpresas para ustedes. Cuídense mucho, pórtense bien. Nos escuchamos mañana. Adiós.
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4: 557.
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